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4: 8:04 p.m.
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1: 8 de la noche y 26 minutos.
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1: 8:32.
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5: 9:05 p.m.
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2: 9 de la noche y 27 minutos.
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6: 9:33 p.m.
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6: 10 de la noche y 6 minutos.
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6: 10:34
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4: 11 de la noche y 4 minutos.
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4: 11 de la noche y 33 minutos. 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
2: de la noche y 59 minutos.
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8: 12 de la noche y 4 minutos.
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15: Vamos a dedicar ahora una rola para todas las nenas rocanroleras que vinieron a festejar 30 años del rock and roll de México. Para todos los bizcochitos que vinieron a festejar los 30 años del Tri. Con un aplauso de toda la bola de cabrones, claro. Claro que los que no aplaudan es porque son putos. Ah, ¿verdad? Cuando tú no estás...

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2: 12 de la mañana, 5 minutos.

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Ahora sí, maestro, vamos con más. Viene. Oye.

¡Qué rico, mi!

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2: 5 de la mañana, 20 minutos.

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0: Me es muy grato saludarles en el amor de Dios. La salud es lo primordial. No descuidemos nuestra salud. La prevención es nuestro mejor aliado para evitar una enfermedad complicada e incluso la muerte. Podrás ahorrar dinero. Las emergencias y enfermedades repentinas son muy costosas. Cuidemos nuestro colon. Muchos se descuidan. El hemorroides, operaciones al intestino. Otros terminan con cáncer al colon. Es por descuido. No le toman importancia a una alimentación sana, a tomar 2 o 3 litros de agua todos los días. No desintoxican su colon. El colon, cuando está intoxicado, hay mal aliento, lengua blanquecina, dolores estomacales, problemas de la piel y mucho más. Es que hasta un 90% de las enfermedades se debe a un colon intoxicado. Escuchen, amigos, no solamente las personas que sufren de estreñimiento deben limpiar su colon, sino todos los que quieren tener una buena salud. Al limpiar tu colon va a desaparecer el cansancio, el mal aliento, la migraña, trastornos de sueño, la piel se pone muy hermosa, ayuda a combatir las alergias y mucho más. Cuando usted se siente cansado y comienza a tomar vitaminas o energizantes, usted está en un camino equivocado, porque su colon está sucio o intoxicado. Puede tener parásitos. De 10 personas, 8 tienen parásitos. Es recomendable primero desintoxicar su colon, porque el arte de curar es el arte de limpiar. En la limpieza refleja la buena salud. Amigos, ¿por qué debemos limpiar el colon? Porque hoy en día poco se come fibra, se está consumiendo mucha comida chatarra, se come poca verdura, poca fruta, se toma poca agua, se consume muchas bebidas de colorante artificial, se toma mucho alcohol, se fuma cigarro, se satura nuestro colon, se va enfermando nuestros órganos. Hay personas que comen muy de noche. Esto es un veneno para nuestro organismo. Señores, cuiden su salud, que es lo más valioso que Dios nos regala. Junto con esta vida muy hermosa, es un regalo de Dios. 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Una persona que quiere tener buena salud debe limpiar su colon profundamente cada 6 meses. Se debe evacuar las heces después de cada comida. Hay que ir al baño todos los días. La acumulación de materia fecal en el intestino puede desarrollar un estado de putrefacción intestinal y estas bacterias llegan a intoxicar otros órganos y puede desarrollarse un cáncer. Alimentémonos correctamente y liberémonos de sus toxinas, y tratarse a tiempo es más recomendable. Dios los bendiga grandemente. 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Permiso.
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2: Atención, hermanos y hermanas en la fe. Escuchen este mensaje de esperanza. Dios les bendiga grandemente. Saludamos con amor a todos los hermanos y al pueblo del Señor que hoy nos sintoniza. La palabra de Dios nos dice en 3 Juan 1:2. Amado, yo deseo que tú seas prosperado en todas las cosas y que tengas salud, así como prospera tu alma. 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Dime una cosa, hermano, hermana, ¿ya te cansaste de visitar hospitales? ¿Estás harto de hacer colas desde la madrugada para que solo te den una pastilla que te calma el dolor un ratito, pero no cura nada? ¿Cuántos jarabes, tónicos y cápsulas químicas te has metido al cuerpo sin ver mejoría? ¡Cuidado! Esas medicinas a veces te arreglan una cosa y te malogran el hígado o los riñones. Ya basta de gastar tanta platita por gusto en farmacias que solo te ven como un número más. Hoy ha llegado la solución a tu tierra. Gracias a la misericordia de Dios y al Centro de Medicina Alternativa del hermano Robert Sosa. Miles de personas en la costa, en la selva y en lo más profundo de nuestra sierra, en los 24 departamentos del Perú, ya están dando testimonio de sanidad. 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Hablemos de esa tortura llamada problemas gastrointestinales. ¿Sabías que en el Perú la bacteria Helicobacter pylori es la causante de casi todos los cánceres de estómago? Es una asesina silenciosa. Si tienes ardor, si sientes que tienes fuego por dentro, si sufres de gastritis crónica o esas úlceras sangrantes que no te cierran, no esperes más. Y ni qué decir de las hemorroides, ese mal que muchos callan por vergüenza, pero que es un calvario diario. 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Dile adiós a ese fuego en el estómago. 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No te resignes a vivir con dolor. El cuerpo se desgasta, es cierto, pero la naturaleza tiene el bálsamo para regenerar y aliviar. No te quedes postrado en una cama. Levántate en el nombre del Señor y ven a sanar tus articulaciones. Hermanos, traigan sus análisis, traigan sus recetas antiguas, pero sobre todo, traigan fe, porque para el que cree, todo le es posible. No permitas que la enfermedad te robe la alegría de vivir. 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
0: Hoy en día hay muchas personas con diferentes enfermedades agudas y crónicas. Sabemos que hay personas con ardor en la boca del estómago, vinagreras, acidez, estreñimiento, artrosis, osteoporosis, colesterol, triglicéridos, dolor de cabeza, diabetes, migraña, próstata inflamada, ovarios, y en la realidad hay casos que se agravan porque se descuidan. Y bueno, a veces las personas dicen, de algo me moriré.
1: Sí, en realidad todas estas enfermedades se complican por el descuido. Exageran mucho en comida chatarra, ají, condimentos, gaseosas, y no hacen más que otra cosa que empeorar su salud. Toda enfermedad que se detecta a tiempo se puede tratar y no se vuelve crónica esta enfermedad. Es muy triste tener un familiar enfermo. Tenemos quizás a nuestros padres de avanzada edad. Es que cuando una persona llega a los 40, a los 50, a los 60, ahí se manifiestan todas las dolencias y descuidos.
0: Las personas quieren saber cómo se realizará el chequeo.
1: Lo que las personas van a hacer es sostener con las dos manos el sensor magnético, que es el que se encarga de descifrar cómo se encuentra su organismo, más dos ventosas que le vamos a colocar en los brazos, y la máquina le va a dar el resultado de 35 informes del chequeo de su anatomía interna y a la vez cuál será su tratamiento que necesita este paciente.
0: ¿Para el chequeo de las personas tienen que venir en ayunas?
1: No es necesario venir en ayunas.
0: ¿Qué tratamientos se van a dar a las personas que se realicen el chequeo?
1: Mire, solo utilizamos tratamientos naturales por ser la mejor medicina para tratamientos crónicos y sin dejar efectos secundarios a los pacientes, ya que no todos los pacientes van a tener el mismo tratamiento, no todos sufren de lo mismo. Hay personas con dolores de cabeza, otros con dolencia en las articulaciones, otros con dolencias en la boca del estómago, otros en la próstata, y bueno, y en sí un sinnúmero de pacientes que van a venir. Y para cada uno hay un diferente tratamiento que necesita.
0: Y la pregunta del público es, ¿cuánto va a ser el valor del chequeo?
1: Normalmente hemos cobrado la suma de 50 nuevos soles, pero para esta campaña, solo para las primeras 10 personas, solo van a abonar la suma de 20 nuevos soles. Para que usted pueda saber cómo se encuentra internamente esta persona y qué tratamiento necesita.
0: Y finalmente, ¿algo que usted desea agregar?
1: Mire, decirles que es la oportunidad que usted estaba esperando, porque hay personas que están cansadas de estar consumiendo pastillas, fármacos, y ayudan en una cosa y nos empeoran en otra cosa. Por eso, con tratamientos naturales se pueden solucionar sus dolencias y malestares.
0: Entonces, tomen nota la dirección en qué lugares se van a realizar los chequeos.
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3: Atención.
4: Atención.
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5: 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Hoy en día son muchas las enfermedades que se están haciendo muy comunes a consecuencia de una mala alimentación o de una alimentación muy desordenada que nosotros llevamos. A continuación vamos a mencionar algunas de estas enfermedades. Por ejemplo, hoy en día existe una enfermedad muy peligrosa que se viene apoderando de muchas personas. Ya no respeta edad ni condición económica. Me refiero a esta enfermedad tan dolorosa y complicada como es la terrible osteoporosis, que muchas veces viene acompañada del reumatismo, artritis, la artrosis. Es muy penoso ver madres de familia que tienen más de 2, 3, 4 o 5 hijos y que durante estos embarazos formaron los huesitos del bebé, su cabello y tuvieron mucha pérdida de calcio y a los 50 años comienzan a sufrir de la terrible osteoporosis, que es la descalcificación de los huesos. La osteoporosis se apodera de todo el esqueleto humano, en muchos casos en la columna vertebral, ocasionando dolores en la zona lumbar de la columna. Osteoporosis a la columna es muy peligroso. Toda persona que sufre de osteoporosis en cualquier momento puede sufrir una fractura y nunca más podrá recuperarse. La osteoporosis es una enfermedad que ocasiona el dolor y la inflamación de todas las articulaciones y nudos de nuestro cuerpo, ocasionando muchos dolores. ¿Cómo se puede combatir estas enfermedades? Si usted ya tiene estos síntomas, dolores de los huesos, adormecimientos, calambres, dolores musculares a la vez, usted puede curarlos, sanarlos con medicina cubana. Hay una gran alternativa, el calcio cubano es el mejor remedio que existe hoy en día. El calcio cubano contiene vegetales, raíces con alto contenido de calcio, hierro, magnesio, fósforo, vitamina D y antioxidantes. Para poder fortalecer todo el sistema óseo y desinflamar las articulaciones, el calcio cubano va a evitar de que usted sufra de cáncer a los huesos. A esa persona ya se le está encogiendo las articulaciones y sufren de dolores muy fuertes. Pueden curarlo con el calcio cubano. Quizás te sorprendas porque tu médico te ha dicho que no tiene cura la artritis o la osteoporosis. Bueno, en medicina cubana ya se ha comprobado cuántas personas en el mundo se han sanado. 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Nosotros estamos totalmente interesados en que ustedes conozcan la eficacia de la medicina cubana. Aunque ustedes no han encontrado la solución en otros remedios, ahora es tu oportunidad porque la medicina cubana está causando asombro a nivel mundial con sus maravillosos resultados. Tenemos para combatir distintas enfermedades, tanto del varón como de la mujer. Por ejemplo, hoy en día es común ver a una mujer que sufre de la infección de los ovarios, infección a las vías urinarias, le duele la cintura, le duele el bajo vientre, sufre de descensos, flujo vaginal o leucorrea. Mujeres que están condenadas a sufrir de cáncer a los ovarios o cáncer al cuello uterino. Personas que están con esta terrible enfermedad y que por vergüenza no acuden al médico. Tampoco le comentan a su pareja y siguen manteniendo relaciones íntimas, ocasionando también una complicación o una inflamación en el varón. Aquella mujer que siente escozor en su parte íntima, siente la presencia de descensos, siente un dolor tan fuerte en el bajo vientre y tiene relaciones íntimas, de repente siente mucha molestia, es necesario que acudas a tu médico de confianza y así puedas curarte de esta terrible enfermedad. Normalmente en la medicina convencional te van a recomendar óvulos, pero en la medicina cubana hay un gran medicamento maravilloso y eficaz para curar definitivamente esa enfermedad de las vías urinarias. El extracto desinflamante cubano es un gran producto con el cual vas a comprobar sus resultados. Desde el primer momento que lo consumas. Si usted tiene algún quiste, tumor, fibroma, mioma en la zona de las vías urinarias, simplemente el extracto desinflamante cubano lo va a expulsar, lo va a eliminar, y si en los riñones tienes la presencia de cálculos, litiasis, barros o espinillas, el extracto desinflamante cubano cumple una función. Este gran producto milagroso que evita operaciones, evita que te saquen ese órgano de tus vías urinarias, porque hay muchas personas que viven sin ovarios, sin útero, mujeres que viven sin un riñón, y es muy triste y muy lamentable que personas inválidas orgánicamente se encuentren en esta situación. El extracto desinflamante cubano es la solución. Y para ti, varón, ese varón que quizás no tiene los síntomas de la mujer, porque a la mujer se le anuncia con descensos, con inflamaciones, con ardor, dolor al orinar, pues al varón es más peligroso, porque quizás a él no le presentan síntomas. Hay enfermedades que afectan a la próstata, que afectan a la vejiga, a la uretra en el varón. La prostatitis, prostatismo, adenoma prostático, cáncer a la próstata, cistitis, uretritis, hidrocele, que es la inflamación de los testículos. Le duelen los riñones, comienza a bajar en su rendimiento sexual, orinan gota a gota, orinan con dificultad, con ardor, con dolor, orinan a cada momento, y sinceramente pues ese hombre por vergüenza tampoco acude a su médico de confianza, porque el urólogo lo primero que va a realizar es el masaje prostático o tacto rectal, donde le va a introducir un tubo por la zona del recto y va a hacerte un masaje con el dedo más largo para palpar y desinflamar a la vez la próstata. ¿Cuántas personas hoy en día ya se han operado de la próstata? Viven sin próstata, otros viven sin vejiga, sin uretra, están muy mal del aparato reproductor, ya no viven igual, ya no pueden tener relaciones sexuales a consecuencia de esa operación. Usted no quiere operarse, quieres evitar que te operen, que te corten, pues el extracto desinflamante cubano para el varón, porque también el extracto desinflamante cubano para la mujer, usted puede realizarse un tratamiento con ese maravilloso producto y expulsar todas las toxinas, microbios, bacterias, infección de las vías urinarias. Si usted también tiene un tumor, un quiste en la próstata o de repente un cálculo en los riñones, también el extracto desinflamante cubano es el medicamento indicado para curar definitivamente las enfermedades de las vías urinarias. Las enfermedades que afectan al aparato reproductor pueden ocasionar la muerte, porque el cáncer a los ovarios, el cáncer al cuello uterino, el cáncer a la próstata son muy comunes y están matando muchas personas a nivel mundial, porque nunca se han atrevido a curarse antes de tiempo. 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

0: 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Primero quiero darle una cordial bienvenida a nombre de todos los oyentes de esta prestigiosa emisora.
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0: Hoy en día hay muchas personas con diferentes enfermedades agudas y crónicas. Sabemos que hay personas con ardor en la boca del estómago, vinagreras, acidez, estreñimiento, artrosis, osteoporosis, colesterol, triglicéridos, dolor de cabeza, diabetes, migraña, próstata inflamada, ovarios, y en la realidad hay casos que se agravan porque se descuidan. Y bueno, a veces las personas dicen, de algo me moriré.
1: Sí, en realidad todas estas enfermedades se complican por el descuido. Exageran mucho en comida chatarra, ají, condimentos, gaseosas, y no hacen más que otra cosa que empeorar su salud. Toda enfermedad que se detecta a tiempo se puede tratar y no se vuelve crónica esta enfermedad. Es muy triste tener un familiar enfermo. Tenemos quizás a nuestros padres de avanzada edad. Es que cuando una persona llega a los 40, a los 50, a los 60, ahí se manifiestan todas las dolencias y descuidos.
0: Las personas quieren saber cómo se realizará el chequeo.
1: Lo que las personas van a hacer es sostener con las dos manos el sensor magnético, que es el que se encarga de descifrar cómo se encuentra su organismo, más dos ventosas que le vamos a colocar en los brazos, y la máquina le va a dar el resultado de 35 informes del chequeo de su anatomía interna y a la vez cuál será su tratamiento que necesita este paciente.
0: ¿Para el chequeo de las personas tienen que venir en ayunas?
1: No es necesario venir en ayunas.
0: ¿Qué tratamientos se van a dar a las personas que se realicen el chequeo?
1: Mire, solo utilizar

0: Utilizamos tratamientos naturales por ser la mejor medicina para tratamientos crónicos y sin dejar efectos secundarios a los pacientes, ya que no todos los pacientes van a tener el mismo tratamiento, no todos sufren de lo mismo. Hay personas con dolores de cabeza, otros con dolencia en las articulaciones, otros con dolencias en la boca del estómago, otros en la próstata, y bueno, y en sí un sinnúmero de pacientes que van a venir. Y para cada uno hay un diferente tratamiento que necesita.
1: Y la pregunta del público es, ¿cuánto va a ser el valor del chequeo?
0: Normalmente hemos cobrado la suma de 50 nuevos soles, pero para esta campaña, solo para las primeras 10 personas, solo van a abonar la suma de 20 nuevos soles. Para que usted pueda saber cómo se encuentra internamente esta persona y qué tratamiento necesita.
1: Y finalmente, ¿algo que usted desea agregar?
0: Mire, decirles que es la oportunidad que usted estaba esperando, porque hay personas que están cansadas de estar consumiendo pastillas, fármacos, y ayudan en una cosa y nos empeoran en otra cosa. Por eso, con tratamientos naturales se pueden solucionar sus dolencias y malestares.
1: Entonces, tomen nota la dirección en qué lugares se van a realizar los chequeos.
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5: 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Como por ejemplo, hay medicina para curar las enfermedades que afectan al aparato digestivo, comenzando desde el hígado, la vesícula, el páncreas, el bazo, el estómago, el intestino delgado, el intestino grueso y muchas enfermedades que vienen afectando estos órganos. ¿Cuántas personas sufren de halitosis crónica? ¿Tienen el mal olor en la zona de la boca? ¿Amanecen con la boca amarga, saliva espesa, la lengua sarrosa, vinagreras, gases, acidez? ¿Comen alguna fritura o alguna comida pesada y de inmediato comienzan a sufrir de dolores estomacales? ¿Sienten ardor al estómago? Es muy peligroso el ardor al estómago, ya que es un principio de gastritis. Hay personas que no le hacen caso a este ardor estomacal, simplemente toman agua fría y se les pasa, pero poco a poco se les viene haciendo más crónico y pueden sufrir de gastritis aguda. Cuando la gastritis es aguda, comienzan pues a molestar la boca del estómago de tiempo en tiempo, pero cuando se hace crónica, comienza a arder y doler y a ocasionar vinagreras y gases en la zona del estómago. Es allí cuando la gastritis está avanzando con peligro de úlcera gástrica. Cuando existe ya una úlcera gástrica, comienzas pues a adelgazar y puede llegar un momento que puede reventar una úlcera en el estómago y se desata la úlcera crónica, que es una herida en el estómago, estando a un paso de sufrir cáncer al estómago. Es importante que te cuides de esta enfermedad muy común hoy en día. ¿Cómo se origina esta enfermedad? Por culpa de nosotros mismos. Aquella persona que no come a sus horas, mastica malas comidas, come apurado, alterado, renegando o hace malas combinaciones en su alimentación. Está condenado a sufrir de esta enfermedad, como también esa persona que a veces come una fritura, un pollo a la brasa y luego una gaseosa helada, o consume licor y al día siguiente comete el gran error de seguir bebiendo e inclusive ingiere comidas picantes como el famoso ceviche. Es muy importante que consultes con tu médico de confianza para que él pueda enseñarte cómo alimentarte. Nosotros a través de este microprograma queremos advertirte que evites de comer todas esas comidas o comidas chatarras que hoy en día perjudican tu estómago y el hígado. Hay personas que ya están mal del hígado, pues no pueden comer normalmente. Hay personas que hasta las han operado, ya no tienen vesícula. ¿Por qué? Porque tuvieron un cálculo, arenillas o barro biliar. Es importante que si a ti te han diagnosticado cálculos a la vesícula o barro biliar, de inmediato lo cures, definitivamente con la medicina vegetal cubana, porque la medicina vegetal cubana cura y evita también operaciones, cura definitivamente esa enfermedad, tales como infección al hígado, inflamación, hepatitis, ictericia, inflamación de la vesícula, gastritis aguda, gastritis crónica, cáncer al estómago. Hay medicina cubana para eso, y también para todas las enfermedades que aquejan al cuerpo humano, hay medicina cubana. Es tu oportunidad. Hay otra enfermedad muy común que se está apoderando del aparato digestivo, que es el estreñimiento crónico. Personas que ya tienen hemorroides sufren de estreñimiento crónico y están en peligro de sufrir cáncer al colon. Personas que sufren de disentería crónica, cada vez que comen algo pesado ya se les afloja el estómago y están condenados prácticamente a sufrir de cáncer al intestino grueso. ¿Cuántas enfermedades hoy en día la gente no le hace caso? ¿Las controla con remedios caseros o simplemente toma algo para calmar y no para curar? Y de esa manera llega el momento de la mala noticia del cáncer al estómago, cáncer al intestino, cáncer al hígado, y de esa manera luego lo están lamentando. Es muy penoso ver personas operadas de esos órganos. Hay muchos casos de personas que viven con un estómago artificial y solamente viven de sueros. Ya no pueden comer nada, cuídese mucho, porque el cáncer al estómago ocasiona la muerte. El cáncer al colon también. Toda enfermedad que uno no la cura a tiempo, tarde o temprano, puede ocasionar la muerte. Qué triste es morir antes de tiempo, y qué lindo es llegar a nuestra vejez pero con salud. Es importante que ustedes se cuiden, queridos amigos. La medicina vegetal cubana cura, no calma. La medicina cubana no solamente sirve para prevenir, sino para sanar. Sirve para curar definitivamente. 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
4: Atención, hermanos y hermanas en la fe. 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Saludamos con amor a todos los hermanos y al pueblo del Señor que hoy nos sintoniza. La palabra de Dios nos dice en 3 de Juan 1 y 2: Amado, yo deseo que tú seas prosperado en todas las cosas y que tengas salud, así como prospera tu alma. 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Ya basta de gastar tanta platita por gusto en farmacias que solo te ven como un número más. 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Hablemos de esa tortura llamada problemas gastrointestinales. ¿Sabías que en el Perú la bacteria Helicobacter pylori es la causante de casi todos los cáncer de estómago? Es una asesina silenciosa. Si tienes ardor, si sientes que tienes fuego por dentro, si sufres de gastritis crónica o esas úlceras sangrantes que no te cierran, no esperes más. Y ni qué decir de las hemorroides, ese mal que muchos callan por vergüenza, pero que es un calvario diario. 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Usted que carga peso, tus rodillas rechinan como galletas, tus dedos están deformándose por la artritis, ese reumatismo, esa artrosis no te dejan ni levantar tu cuchara. No te resignes a vivir con dolor. El cuerpo se desgasta, es cierto, pero la naturaleza tiene el bálsamo para regenerar y aliviar. No te quedes postrado en una cama. Levántate en el nombre del Señor y ven a sanar tus articulaciones. Hermanos, traigan sus análisis, traigan sus recetas antiguas, pero sobre todo, traigan fe, porque para el que cree, todo le es posible. No permitas que la enfermedad te robe la alegría de vivir. Hay una salida. Y está en la medicina que Dios dejó en las plantas, en nuestras raíces, en nuestra tierra peruana. 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

0: Dios les bendiga.
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2: ¿Qué tal, amigos de Tambo Grande? Reciban el cordial saludo en el amor de nuestro Dios Todopoderoso. Invertir en nuestra salud jamás será un gasto innecesario. La salud es primordial. Este es el primer paso para evitar enfermedades crónicas e incluso el cáncer. Detectar a tiempo las enfermedades y a cualquier edad es muy importante. Los miomas uterinos son muy peligrosos. Estos tumores están presentes tanto en mujeres fértiles como en infértiles. Sin embargo, el 80% de los casos de infertilidad por factor uterino se debe a la aparición de miomas que afectan la cavidad uterina. Los miomas uterinos pueden ocasionarse por origen hormonal o por predisposición genética. Se presentan con más frecuencia después de los 30 años de edad y sobre todo si no se ha presentado embarazo alguno. Damas, madre de familia, tengan en cuenta estos síntomas más importantes. El trastorno del sangrado menstrual, dolor pélvico, sensación y presión en el estómago, micción frecuente, estreñimiento, dolor durante la relación sexual, aumento del volumen del abdomen, dificultad para el embarazo. Estos son uno de los principales síntomas. Aproximadamente en la mitad de los casos, los miomas uterinos no presentan síntomas y en el resto de los pacientes estos suelen ser muy variables dependiendo de la localización, el tamaño y la dirección de crecimiento del tumor. Recuerde usted, puede prevenir estos tumores uterinos. Tenga una alimentación sana, tenga un peso adecuado y practique ejercicio físico. Y sobre todo, hay que realizar su chequeo médico ginecológico cada año. Con ello, se busca posibles lesiones que pueden con el tiempo convertirse en precancerosas asociadas al cáncer de cuello uterino. Es muy valioso consumir alimentos lo más naturales posible, desechando todo aquello que contenga conservantes o saborizantes artificiales, evitar el consumo de comida chatarra. 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Algo muy importante: si no se ingiere frutas y verduras, esto aumenta la posibilidad de muerte prematura en un 42%. Mujeres, es muy recomendable la prevención. Vivirás más, tendrás mejor calidad de vida. Si detectas alguna enfermedad a tiempo, podrás ahorrar dinero. Las enfermedades y las emergencias son muy costosas. Muchas gracias, amigos y amigas, por sintonizarnos. Los esperamos. Dios los bendiga grandemente.
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en la carretera Piura-Chiclayo se desarrolló un aparatoso accidente donde deja grave a una familia. Los cuatro ocupantes, entre ellos un niño de 2 años, fueron rescatados por la policía. El vehículo en el que viajaban quedó completamente destrozado.

Y el general de la policía, Daniel Jorge Jares, afirmó que la institución mantiene firme el compromiso de disminuir los índices delictivos en la región y aseguró que antes de culminar el año la meta es reducir en un 30% la criminalidad.

Desde ayer y hoy ya se están comunicando, me están llamando, no hay agua en diversos puntos del casco urbano, el agua no está llegando. No está llegando el servicio de agua potable en diversos sectores de Tambo Grande y asentamientos humanos.

y 130 niños y niñas se benefician de la academia de fútbol que se desarrolla en Locuto, El Carmen y San Martín.

Y hoy continúa la Copa del Mundo, un choque de gigantes por la final del Mundial. Hoy se enfrenta Francia y España, 2 de la tarde. Mañana Argentina e Inglaterra.

0: 7 de la mañana con 9 minutos, informarle a nuestros oyentes que nuestro hilo telefónico 9691-555-29 está habilitado, está disponible para sus comunicaciones.
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0: Una vez más, el debate del crédito suplementario que definirá los fondos para gratificaciones CAS, becas y obras públicas quedó suspendido y se reanudará hoy en la Comisión de Presupuesto del Congreso de la República a partir del mediodía. El presidente de la Comisión de Presupuesto, Alejandro Soto, anunció una nueva ampliación del debate de ampliación presupuestal de 9.596 millones de soles solicitado por el Ejecutivo con el propósito de presentar un texto sustitutorio consensuado con el Ministerio de Economía y Finanzas. Soto explicó que la solicitud de ampliación del debate se debe a que es necesario culminar la revisión técnica de las propuestas planteadas por los congresistas y no una intención de retrasar el debate. La evaluación de estas propuestas le corresponde al Ministerio de Economía y Finanzas. La Comisión de Presupuesto ya ha cumplido con su trabajo, pero el volumen y la complejidad de las ampliaciones presupuestarias han demandado un proceso operativo adicional que aún no ha podido concluir. Sostuvo que el objetivo es presentar un texto sustitutorio debidamente sustentado, acompañado de sus anexos e incorporando las propuestas formuladas por los parlamentarios. Advirtió que en un caso de acelerar la aprobación del crédito suplementario podría generar problemas en la ejecución del presupuesto. Sería un error apresurar este proceso y tener consecuencias técnicas y legales que entrampen la ejecución de recursos para inversión pública. Preferimos tomarnos el tiempo necesario para hacer bien las cosas. Durante la sesión también reconoció que existen discrepancias con el Ministerio de Economía y Finanzas respecto a algunos proyectos de inversión, por lo que pidió que se acepte la ampliación del plazo para sustentar adecuadamente los cambios. Sobre la ampliación del debate, el parlamentario Alejandro Soto Reyes manifestó que esta medida atiende al volumen de propuestas presentadas por los legisladores para incorporar artículos y financiamiento a proyectos de inversión. Hoy se retoma el debate. Este crédito suplementario, aquí en donde se van a aprobar las obras públicas, los fondos de gratificaciones para los trabajadores CAS, becas y también lo más importante, de estos 9.596 millones de soles, la mayor parte, el 80-90% es para las obras públicas, para el financiamiento de obras públicas. Lo que aquí se ve es que falta coordinación entre el Ministerio de Economía y Finanzas, porque a veces se aprueba una obra, pero no cuenta con el presupuesto respectivo. O en otros casos, se aprueba la obra, pero solo se financia el 50%. Y luego La autoridad tiene que estar gestionando, tocando puertas en otras instituciones, en otras instancias. Aquí en el crédito suplementario, obra que se ha considerado, que se ha evaluado, que tiene expediente, que tiene todo en regla, tiene que aprobarse al 100%. Tiene que aprobarse todo el presupuesto. Es por eso es que la comisión ha señalado que va a esperar un informe más detallado, más conciso de parte del Ministerio de Economía y Finanzas. Esta es la aprobación de un crédito suplementario que el gobierno ha enviado al Congreso para que se apruebe luego de un amplio debate de este crédito suplementario. Ojalá que muchas obras lleguen a las provincias de Piura, lleguen a los distritos, que en este crédito suplementario, ojalá que obras para el distrito de Tambo Grande lleguen para el beneficio de la población. Si el alcalde Segundo Meléndez se ha movido, ha tocado puertas, tiene ya expedientes, estoy seguro que aquí en este crédito suplementario tiene que haber buenas noticias para el pueblo de Tambo Grande. Si no se tiene nada, aquí Tambo Grande no va a aparecer, no va a ser beneficiado. Pero si se ha trabajado, si es que se tiene expedientes listos, esperemos que presupuesto de la República llegue a Tambo Grande para mejorar la calidad de vida.

7 de la mañana con 16 minutos, 7 con 16 minutos en todo el país. Y el segundo juzgado constitucional de la Corte Superior de Justicia de Lima admitió a trámite una demanda de habeas corpus presentada por el abogado Walter Ayala, que busca la libertad del expresidente de la República, Pedro Castillo. La demanda está dirigida contra 4 entidades: el despacho presidencial, el Poder Judicial, el Congreso de la República y la Gerencia General del Ministerio Público. Actualmente, el exmandatario Pedro Castillo se encuentra recluido en el penal de Barbadillo, cumpliendo una condena de 11 años y 5 meses de prisión por el delito de conspiración para la rebelión, tras su intento de autogolpe de Estado el 7 de diciembre del 2022. Recuerden que Pedro Castillo dio un mensaje a la nación en donde disolvía el Congreso de la República. El petitorio solicita declarar fundado el recurso y ordenar la inmediata libertad de Pedro Castillo por presunta detención arbitraria. Asimismo, requiere anular la resolución del Congreso número 001 del 2022, que declaró la vacancia presidencial el 7 de diciembre del 2022, y la resolución número 002 del 2022, que levantó su antejuicio político. El habeas corpus presentado busca dejar sin efecto las prisiones preventivas de 18 y 36 meses dictadas por el Juzgado Supremo de Investigación Preparatoria. Sus confirmatorias de la Sala Penal Permanente de la Corte Superior y las resoluciones que las promulgaron o ampliaron. Finalmente solicita anular la sentencia de primera instancia del 4 de diciembre del 2025 que lo condena por el delito de conspiración para la rebelión. Lo sentenciaron a 11 años. Entonces, Pedro Castillo ha presentado este documento y admiten a trámite el habeas corpus. Quiere anular todo, quiere salir en libertad. Esto es por un lado. Por otro lado, también el presidente José María Balcázar, ya le quedan menos de 2 semanas para que abandone Palacio de Gobierno, y también está realizando un sinnúmero de acciones para emitir el indulto o las gracias presidenciales para dejar en libertad a Pedro Castillo. El presidente interino José María Balcázar está realizando esfuerzos y su última jugada política sería dejar en libertad al señor Pedro Castillo.

0: 7 de la mañana con 21 minutos en todo el país. Y el señor Carlos Balcázar nos está haciendo llegar algunos mensajes, algunos documentos, señalando que ayer, como mesa de concertación, ha presentado efectivamente ayer a las 8:25 de la mañana, ha presentado este documento, la mesa de concertación de convivencia social para la seguridad ciudadana, ha presentado un documento pidiendo información sobre la compra de terreno, la supuesta compra de terreno para el relleno sanitario. Como ustedes recordarán, amigos oyentes, el relleno sanitario es de propiedad, perdón, relleno no, sino botadero municipal. Lo que tiene Tambo Grande es un botadero municipal en donde aquí se congrega toda la basura y luego la queman y genera contaminación a los vecinos que viven en Sagrado, en José Carlos Mariate. Y este problema viene desde años. El alcalde, Segundo Meléndez, prometió un relleno sanitario. Vamos a atender la comunicación del señor Carlos Balcázar, que ayer ha presentado este documento pidiendo información sobre la supuesta compra de un terreno. Señor Balcázar, buenos días, lo escuchamos.
1: Carlos, muy buen día de Dios, un gusto saludarte, saludar al pueblo de Tambo Grande, a nuestros caseríos y muy en especial a mi gente de los asentamientos humanos de acá de la ciudad. Y decirles pues de que para nosotros ha sido muy preocupante y sigue siendo más preocupante todavía el tema de que no le han dado solución a la contaminación que a diario nosotros estamos pasando por los asentamientos humanos con referente al tema del botadero de basura. Nosotros como mesa de concertación recibimos siempre las opiniones de los ciudadanos, porque verdaderamente, como ellos dicen, pues mira Balcázar, nosotros ya hemos perdido ya las esperanzas con las autoridades, y mucho menos ahora con los candidatos que dicen que van a solucionar las cosas y sin embargo se sientan y se olvidan. Y eso en parte es la verdad, amigo Arnold.
0: Sí, coméntanos, Carlos, nosotros conocemos este problema en el botadero municipal, queman la basura y esa contaminación, ese humo va a las familias se encuentran mortificadas, es un problema de años y que se prometió darle solución, pero nada.
1: Exactamente, pero yo aquí quiero decirles a los dirigentes de los asentamientos humanos que somos todos perjudicados, de que deben de ponerse la mano en el pecho, y no solamente el dirigente debe de abocarse a pedir una obra o un proyecto para su comunidad, sino es tener que salvaguardar la seguridad, en este caso de salud de los vecinos. Cuando recién ingresó el señor Segundo Meléndez, nuestro alcalde, bien claro, se comprometió que en 3 meses iba a solucionar el tema de la adquisición de la compra del terreno para el relleno sanitario, y le hice una réplica, yo me acuerdo, en donde le daba todavía 9 meses, porque era algo inaudito de tener que soñar y emitir una opinión de esa magnitud, pues no, que en 3 meses iba a solucionarlo. Y mira, ya está esta gestión para irse, pero muy decepcionado, te digo, Arnold, de los mismos personal de ahí de la municipalidad, como son los regidores, a donde ellos tienen que velar por los derechos de Tambo Grande, más bien es un motivo y un claro ejemplo que nos han dado para tener que demostrarnos que se han dedicado prácticamente por donde ellos caminan a mirar, pero más no para tener que darle solución a este tema de esta contaminación que tenemos a diario. Ya se han presentado o se habían presentado propuestas, pero hasta ahorita no pasa nada. Entonces, ¿dónde está la UEFA? Entonces, ¿qué estamos haciendo nosotros como ciudadanos aquí de Tambo Grande? Prácticamente estamos dormidos. Ya le puse yo el documento el día de ayer, no lo he encontrado al alcalde. Le pusimos el documento donde le estamos pidiendo por segunda vez, mira, solicitamos información referente al tema del botadero de basura y su erradicación. Usted hizo un compromiso públicamente de inicio de gestión en 3 meses presuntamente le iba a dar solución y sin embargo no pasa nada. Le escucho los mensajes a los usuarios que botan la basura, los van a multar. O sea que nosotros como asentamiento humano acá tenemos para hacerlo de plata multando a la municipalidad por la contaminación, ¿cierto?
0: Claro. Señor Balcázar, lo que usted nos manifiesta, que el alcalde dijo que cuando ya ingresó a trabajar como autoridad y que en 3 meses solucionaba el problema, pero ya le quedan 5 meses para que termine su gobierno.
1: Me parece de que es algo inaudito de que él diga, mira, hay 118 millones de soles, algo así, hay presupuestado, pero el tema es que la municipalidad tiene que comprar el terreno para que suelten esa plata de arriba y puedan presuntamente hacer ya los trabajos para la implementación de un futuro relleno sanitario. Pero a estas alturas no se ha manifestado nada y lo peor todavía es que de todos estos candidatos que tenemos acá, ninguno se manifiesta con eso, ¿cierto? Ninguno. Algunos que son dirigentes que han querido irse a querer candidatos, recién se acercan a tomarse una foto y decir que, ¿cómo se llama?, que están preocupados por Tambo Grande, por la salud. Entonces, no vemos. Yo aquí tengo que

0: una compañera de bomberos que la venimos promoviendo gracias a ustedes, todos los días nos daban tribuna para tener que hacerles acuerdo a las autoridades, y mira cómo han pasado gestiones, han creído que al señor Carlos Balcázar le iban a hacer el daño, sin embargo, el daño se lo han hecho al pueblo. Ahí invadieron el terreno que lo habíamos comprado, porque lo ganamos en un presupuesto participativo, mira, de una hectárea. Entonces, y siguen las
1: autoridades. Señor Balcázar, me hace recordar la promesa que hizo el alcalde, el ex alcalde de Tambogrande, Alfredo Rengifo. Él dijo, no quiero una compañía de bomberos, quiero dos. Terminó su periodo, no hizo nada.
0: Me da tanta pena de este corazón de palo, que incluso yo fui perseguido políticamente porque fui una de las personas que siempre estaba pisándole los talones y era prácticamente su opositor, según decía él. No van a hacer nada contra esa persona. Sí, está que me molesta y me molesta. Claro, pues, llegaron hasta el tema de difamarme públicamente. Pero al contrario, yo le agradezco mucho porque me ha fortalecido. Pero mira cómo ha quedado, mira el daño que le ha hecho al pueblo de Tambogrande. Nosotros no nos vamos a olvidar que por sus ojos de él pasaban todos los días 5 o 6 muertos, 7 muertos en el tema de la pandemia, y él se llenaba de lejía toda la plaza de armas y la casa. Nunca nos vamos a olvidar, y esa gente para autoridades ya no es dable, pero sí ha sido bueno para tener que dejar 180 presuntamente trabajadores ahí para el beneficio de él. Esperemos que en esta vez la población reaccione y piense, pero y madure, para que tenga que elegir por alguien que verdaderamente tiene que llevar propuestas nuevas y no seguir por un bendito continuismo que nos ha llevado o nos ha conllevado a un atraso. Tenemos una nueva presidenta, tenemos a diputados, ahí está Carla Schäfer, ya vamos a sentarnos en el transcurso del mes de agosto para ver el tema de estos proyectos, cómo vamos a tener que sacarlos. Pero claro, tiene que haber un alcalde, una autoridad con voluntad política, a donde pueda, pues, hacer el desarrollo conjuntamente y no pensar en él.
1: Bien.
0: Muchas gracias, amigo.
1: Muy bien, muchas gracias, señor Balcázar, por su participación. Y Carlos Balcázar, ustedes acaban de escuchar, hemos tocado dos temas puntuales. La contaminación ambiental que se desarrolla a diario por años. Lo que sucede es que Tambogrande no tiene un relleno sanitario en donde esté lejos de la ciudad, en donde se le dé el tratamiento respectivo a la basura. No tiene relleno sanitario. Lo que Tambogrande tiene es un botadero, un lugar en donde llega toda la basura y luego la municipalidad la quema. Y al momento de quemar la basura, todas las familias de Sagrado Corazón, las familias de José Carlos Mariate, ese humo llega hasta sus hogares y hay una contaminación bárbara, una contaminación sorprendente. No tenemos relleno sanitario. Las pozas de oxidación no funcionan. Y la contaminación también es tremenda. Y en ese sentido, los candidatos siempre los escuchamos decir, no se preocupen, si llego a la municipalidad les hago realidad el relleno sanitario. Y una promesa de el entonces candidato y hoy alcalde de Tambogrande fue el relleno sanitario. Ya quedan 5 meses para que termine su mandato como autoridad, como alcalde. Y la pregunta es, ¿a dónde está el relleno sanitario? ¿A dónde está que no lo vemos? Eso es por un lado. El otro tema que hemos analizado, hemos conversado con Carlos Balcázar, es la compañía de bomberos. La compañía de bomberos que se viene gestionando desde hace décadas para el distrito de Tambogrande. Se compró un terreno para la compañía de bomberos, fue invadido y lo poco que se había avanzado se retrocedió.

El exalcalde Alfredo Rengifo dijo que Tambo Grande merecía dos compañías de bomberos, y que durante su mandato se iba a concretizar. Fue vacado, salió por la puerta falsa, y ninguna compañía de bomberos. La actual gestión del alcalde Segundo Meléndez se formó un comité de apoyo para gestionar la compañía de bomberos. Ya termina su administración y nada. Ni el relleno sanitario, ni la compañía de bomberos. Nos acordamos de la compañía de bomberos cuando hay incendios, cuando hay problemas, cuando necesitamos una compañía, ahí nos acordamos. Estas promesas quedaron en el aire y no se concretizaron.

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0: 7 de la mañana, 7 de la mañana con 38 minutos, 7 con 38 minutos en todo el país. Informarle a nuestros oyentes que nuestro hilo telefónico 9691-555-29 está habilitado, está disponible. Usted puede llamar, usted puede participar. Desde ayer, hoy, temprano, se comunicaban, me informaban los vecinos de Tambo Grande que el agua, que no hay agua hace varios días, no hay agua. Por ejemplo, en San Martín nos confirmaban que el agua no llega y no saben por qué. Bueno, les informamos que la municipalidad el último jueves, emitió un comunicado señalando que el servicio de agua quedaba suspendido y que se iba a restablecer de manera progresiva el día de hoy. Es decir, desde el sábado, domingo, lunes, martes no hay agua y que a partir de hoy, martes 14, se iba a restablecer poco a poco. Entonces los vecinos, los pobladores de Tambo Grande, zona urbana, varios días, unos mencionan que ya no tienen agua hace 7 días. La municipalidad emite el comunicado el sábado, pero señalan que ya desde hace varios días ya no contaban con el servicio. No contaban con el servicio de agua potable. Bueno, esperemos que la municipalidad cumpla con brindar el agua desde el día de hoy de manera progresiva. Y la población de Tambo Grande, tener paciencia. Para que el agua llegue, para que este servicio se mejore. Nuevamente vamos a hacer incidencia. Estamos viviendo una campaña electoral en donde los candidatos están llegando a sus zonas, a sus jurisdicciones, a sus centros poblados, a sus calles acá en la zona urbana, conversan con la gente, dan a conocer su plan de trabajo. Y si ustedes recuerdan, amigos oyentes, siempre, constantemente hay fallas en la red de agua en nuestro distrito. Siempre hay problemas y el servicio es deficiente. Aparte que la población no paga el servicio, el 85-90% de la población no paga el servicio. El servicio que se brinda cada día está de mal en peor. Entonces, como ya se conoce el problema, que a cada rato se daña el sistema de agua constantemente, ya se conoce el problema. Aquí los candidatos a la alcaldía tienen que reunirse con su equipo técnico, su equipo de asesores, para que brinden una solución. La solución es contar con un nuevo proyecto de agua o darle continuidad al proyecto de 24 millones de soles que en su momento se desarrolló, continuar con ese proyecto, con esas metas o cambiarlo. Digo esto porque Tambo Grande ya merece, la población ha crecido. Y una de sus responsabilidades del próximo alcalde es mejorar el servicio, porque no podemos estar parchando. Se daña en este sector, se parcha. Se daña en otro sector, se parcha. No podemos estar parchando. Lo que queremos es que un visionista, un político se proyecte y haga una obra de envergadura, una obra que resuelva el problema de Tambo Grande, pero que lo resuelva de raíz. En un futuro cercano, anhelo que Tambo Grande tenga agua todos los días, 5-8 horas diarias, y que la gente pague el servicio. Ya no podemos seguir como estamos. Ya no podemos estar en estas condiciones. ¿Desde cuándo vivimos, tenemos este problema? Desde años. Pero tiene que haber un punto de quiebre. Alguien que llegue al municipio y tenga una visión de mejorar, de brindar lo mejor para el pueblo. No quedarnos en estas condiciones. No estar padeciendo constantemente por la falta de agua. El señor Adolfo Calle está en línea. Señor Calle, lo escuchamos.
1: Sí, amigo Arno, muy buenos días. Saludarlo por lo que escribió el programa y viendo los candidatos, ¿no?, que hoy en día están participando, donde no escuchamos sus buenas propuestas porque no conocen la verdadera realidad de cómo se viven en los asentamientos humanos, amigo Arno. No he escuchado yo decir qué solución van a darle a estos tres drenes que afectan bastante a nuestra población sobre relleno sanitario. Tampoco no he escuchado dar una buena solución. El proyecto integral del proyecto agua y desagüe de todo lo que es Tambo Grande, el problema más álgido que tenemos, que no hay una laguna de oxidación y que ya prácticamente está colapsando los desagües porque ya no dan para más. Tampoco no escuchamos sobre lo que es el mercado, lo de seguridad ciudadana, que es un problema tan terrible que tenemos en Tambo Grande, que hoy en día ya prácticamente estamos desde Nosa hasta el señor Oscar, que ya lo han copado los transportes informales, y que no hay ningún respeto con estas autoridades como son los fiscalizadores, policías, serenazgos. No hay nada de eso, amigo Arnold. Tampoco no se habla sobre el relleno, que también es un problema que también nos afecta a nosotros. Tanto así, el que no conocen la verdadera realidad en nuestro asentamiento humano. Hoy en día tampoco nos reunimos hace como 2 meses con las autoridades del agua para ver este tema con el Frente de Defensa. Y quedaron en salir a la siguiente semana a averiguar sobre la situación de Godofredo García Vaca. Quedaron en venirnos a visitar para ver la verdadera realidad. Hoy en día ya no nos cae el agua. Ahí inclusive tengo un documento que puse a la municipalidad para que les cortaran el agua. Son 16 personas que están apegadas a nuestras redes y al cerca del mercado hay un paradero mototaxistas. ¿Cómo riegan el agua? ¿Cómo la botan mientras nosotros tenemos que estar comprando el agua? Y hasta ahorita no vienen a visitarnos para ver este problema, amigo Arnold. Yo no he escuchado que le den solución a los problemas que estamos teniendo, que viendo que nosotros tenemos los tres drenes, amigo, han tenido financiamiento, el más avanzado, que ya tenía expediente técnico, un CDI, memoria descriptiva, que se fue a Lima para listo para su financiamiento, inclusive tenía fecha de calendario 90 días y no dicen nada y no se ha hecho nada. Inclusive ya no hay expediente técnico, hay que hacer nuevos expedientes, amigo Barney.
0: Bien, lamentable lo que está sucediendo y concuerdo, señor Kai, con lo que usted ha expresado. El sistema de alcantarillado ya no da para más, el agua, hay problemas constantes, el desorden vehicular que hay, es decir, falta alguien que venga con principio de autoridad y resuelva estos problemas que tiene el distrito. Bien, se cortó la comunicación y el dirigente Adolfo Calle realizó un diagnóstico rápido, un diagnóstico importante, un diagnóstico que lo ven todos los vecinos. A diario colapsan el sistema de desagüe, el agua, siempre hay problemas, el desorden vehicular, y eso, y estos problemas lo dan fe de ello la población que los ve. Por eso les menciono, Tambo Grande ya merece que se resuelvan estas necesidades históricas. Un candidato de los más de 12 que están participando en este proceso electoral tiene que plantear tiene que plantear algo desde la raíz, tiene que plantear algo que mejore el sistema de agua y desagüe, un proyecto integral, pero se debe de plantear de una forma rápida. Porque no podemos estar así, no podemos estar, se dañó la tubería, no hay agua para Tamborán. No podemos estar encuentro. Así. Brindan un agua un día sí, un día no, a veces se prolonga lo que está sucediendo desde el sábado, y eso que la municipalidad ha informado desde el jueves. ¿Desde cuándo se habrá dañado el sistema? Jueves, viernes, sábado, domingo, lunes, y la población ya merece el servicio de agua potable. La población está pidiendo agua. Queremos una solución definitiva para este problema que persiste.

Bien, nos hacen llegar unas condolencias con profundo pesar y con la esperanza puesta en la resurrección. La familia Río Frío Ojeda invita a familiares y amigos a acompañarnos en las exequias de quien en vida fue Ambrosia Ojeda Calle. Ambrosia Ojeda Calle es esposa del profesor Luis Enrique Río Frío Crisanto. Nuestras condolencias a toda su familia. El responso fúnebre, 2 de la tarde, en su casa ubicada en el caserío Pedregal, 2:30 de la tarde, misa, Santa Misa, en la iglesia San Martín de Pedregal. El sepelio se realizará en la misma zona. Las condolencias a los familiares, al esposo, hijos, hermanas, familiares, de quien en vida fue Ambrosia Ojeda Calle.

Y tenemos otro mensaje, el número 981-131-809, un llamado al alcalde distrital, por favor, subsanar, mejorar la trocha carrozable de San Martín a Angostura, hacia la zona del cementerio, única vía que está en pésimas condiciones. Está en pésimas condiciones y no se le da solución, por favor. Hay que darle solución, ya basta de tantos tintes políticos.

7 de la mañana, 7 de la mañana con 53 minutos, 7 con 53 minutos, 7 con 53 minutos en todo el país. Y la presencia del fenómeno El Niño ha logrado romper récords de temperatura en Piura, tal y como sucedió en julio del año 1997, previo al Mega Niño de 1998. Para ese año, el Servicio Nacional de Meteorología e Hidrología, el SENAMI, registró un 11 de julio una temperatura máxima de 33 grados en plena estación de invierno, algo nunca antes visto. Unos 29 años después, el 12 de julio, el fenómeno El Niño logró romper ese valor histórico al llegar a una temperatura máxima de 34.2 grados. Según el jefe del SENAMI Piura, Jorge Carranza, dentro de los archivos que acumulan 50 años de información, no se tenía un antecedente como tal. Definitivamente esta es una de las características y el sello principal del desarrollo continuo del fenómeno El Niño, que nos acompañará incluso hasta verano del 2027. Así lo dijo Carranza. El funcionario recordó que este valor está por encima de unos 6 grados respecto a lo que espera como temperatura máxima durante el invierno. Según los investigadores, nos dicen que el fenómeno El Niño sería muy fuerte, más fuerte de lo que ocurrió en el 1997-1998 y también lo que ocurrió en el año 1982 y 1983. Especialmente nos dicen que sería el desarrollo de uno de los niños más fuertes desde 1851. Sería un niño histórico, sería uno de los niños de los pesos pesados. Imagínense lo que se está dando a conocer. Piura rompe récord histórico de calor en más de 50 años. En más de 50 años. La temperatura está cambiando abismalmente. Antes de ayer llovió. Llovió en Santa Ana. Antes de ayer también bastante calor. Bastante calor. En el día y en la noche. Y a veces en la madrugada, en la noche y en la madrugada, frío. Entonces el clima está cambiando desde hace muchos años. Tenemos que adaptarnos. Y ya las autoridades señalan que este cambio de clima se está desarrollando constantemente. Los señores del SENAMI nos están informando que El Niño, el periodo de lluvias empezaría en noviembre y diciembre y se va a prolongar hasta marzo del 2027. Y estas lluvias serían más fuertes que las del año 82, 83 y también 97 y 98.

Y el señor Energio Massa nos envió mensaje para la distinguida familia Río Frío en nombre del Frente de Defensa de Desarrollo e Interés del Distrito de Tambo Grande. Las condolencias al compañero Luis Río Frío. Con profundo dolor hacemos llegar nuestras sinceras condolencias por la irreparable pérdida de su esposa, la señora Mercedes. Perdón, aquí justamente tenemos la señora Ambrosia Ojeda Calle. La señora Ambrosia Ojeda Calle, esposa del profesor Luis Río Frío, ha dejado de existir. Entonces las condolencias van para la familia de parte de los miembros del Frente de Defensa. También ha dejado de existir la señora Mercedes del Rosario Reyes Temoch, hermana del ex alcalde de Tambo Grande, el señor Reyes. Aquí también nos hacen llegar otro mensaje de condolencias. Otro mensaje de condolencias por la irreparable pérdida de la señora Mercedes del Rosario Reyes Temoche, hermana del ex alcalde Manuel Reyes Temoche.

0: Continuamos con más información, y un total de 130 niños y niñas de los caseríos de Locuto, El Carmen y San Martín vienen siendo beneficiados con la Academia de Fútbol, una iniciativa que demuestra que cuando instituciones y empresas privadas se unen, los sueños pueden hacerse realidad. Gracias al trabajo conjunto de la Municipalidad de Centro Poblado Locuto, de la institución CADAC FC y de la empresa minera Buenaventura, este importante proyecto deportivo cumple su segundo año consecutivo, consolidándose como una verdadera oportunidad para los niños. Cada entrenamiento descentralizado cuenta con 4 entrenadores y un coordinador de campo, quienes acompañan y fortalecen el desarrollo deportivo y personal de los participantes. Además, todos los beneficiarios recibieron uniformes, mochilas, garantizando las condiciones necesarias para su formación. Los entrenamientos se realizan de lunes a sábado y la academia tendrá una duración de 6 meses, fomentando valores como la disciplina, el trabajo en equipo y el respeto y la perseverancia. Más que formar futbolistas, esta academia está formando ciudadanos con metas, con confianza y con la esperanza de mejorar y de demostrar sus habilidades y destrezas. Bien, hemos llegado a la parte final. Regresamos el día de mañana con más información.
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4: 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Señoras y señores, es posible que usted no note el daño de los riñones, pues estos no presentan muchos síntomas. Si se detecta a tiempo los males renales, se puede evitar la necesidad de un trasplante de riñón. 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

Buenos días, amigos Radio Escuchas. Bienvenidos al programa informativo Cazadores de la Verdad. Mi nombre es Johnny Arturo Viera Alcedo y ingresamos inmediatamente a nuestra edición de hoy, martes 14 de julio. Muy agradecidos a nuestro Padre Celestial por permitirnos una vez más ingresar a sus hogares a través de la gentil audiencia prestada a este programa. Estamos en los 91.7 de la frecuencia modulada Radio La Mejor, Tambo Grande, y también estamos a través de la página oficial de Radio La Mejor en esta oportunidad, www.radiolamejor. Algunas notas informativas sumamente importantes. El pollo es uno de los alimentos principales que está en nuestra mesa todos los días. Mañana, tarde y noche, pollo. Pollo acriollado, pollo acholado, pollo sambo, de todo tipo de pollo. Estamos disfrutando en nuestros hogares con hormonas y sin hormonas, pero estamos todos los días comiendo pollo. Y hay ahora una nota que pone pues en alerta a las autoridades sanitarias. ¿Qué ha pasado? ¿Qué ha sucedido? El Servicio Nacional de Sanidad Agraria, SENASA, ha declarado estado de emergencia el día de ayer. Estado de emergencia sanitaria a nivel nacional por un plazo de 3 meses, pues se ha confirmado un brote de influenza aviar, una enfermedad que, bueno, le coge a los pollitos, de una alta patogenicidad tipo A, subtipo H5N1, en el sector del barrio Obrero, esto ubicado en el distrito de San Vicente de Cañete, en la provincia de Cañete de Lima, ¿no? En otros lugares también, sobre todo en, principalmente en gallos o en pollos de pelea, que le llaman comúnmente, y también en algunos otros pollos manejados pues en algunas granjas. Esta declaratoria preventiva podría extenderse según la evaluación de esta epidemia en los pollos. La alerta se ha formalizado a través de un informe oficial de la unidad del Centro de Diagnóstico de Sanidad Animal, en el que señala que el virus ha sido detectado en muestras de aves de combate, aves que llamamos los pollos de pelea, los pollos finos, aves de corral. Estas muestras se han dado el 6 de julio y ya han dado positivo. Entonces, la naturaleza biológica y el comportamiento epidemiológico del virus imposibilitan que su contención sea imposible mediante métodos de manejo habituales, o sea, con los métodos que usted siempre da a los animalitos, echarle limón en el agua, echarle su pollón, sus medicamentos en el agua, al parecer van a contener un poco, pero no van a frenar la epidemia. Es por ello que el SENASA ha declarado en emergencia para que sean especialistas los que manejen o traten de manejar este tema. Una intervención de emergencia y justificada porque, reiteramos, este es un virus un poco más fuerte, mutado, porque los virus van mutando conforme pasa el tiempo y con un comportamiento difícil de manejar. Es por eso la declaración de la emergencia, amigos. Bueno, y parece que nos están cayendo las 7 plagas, porque otra vez se está anunciando, aunque esto ya con anterioridad, el tema del fenómeno del Niño. El Ministerio de Educación está activando un plan de emergencia, ha enviado comisiones técnicas a 6 regiones declaradas en alerta. Ojo que de alguna u otra manera, pues ya el gobierno local, el gobierno regional, el gobierno nacional están tomando medidas con la llegada del fenómeno del Niño en el Perú. No confundamos el fenómeno del Niño, al cual estamos acostumbrados en nuestro país, con el otro fenómeno, que es el Niño global. El Niño global es muy aparte del fenómeno del Niño en nuestro país.
Entonces, ya se están tomando medidas, ya no es algo que se base simplemente en pronósticos de bajas probabilidades. Ahora hay probabilidades 70% a más. Entonces ya queda en manos de las autoridades tomar las precauciones correspondientes y ya lo están haciendo. Ya lo están haciendo de alguna manera, aunque en nuestro país siempre se ha caracterizado por no estar preparados y por tratar de hacer las cosas en último momento a destiempo, que es lo que está ocurriendo ahora, a destiempo. Miren, hay obras que están iniciándose, como la reconstrucción de puentes recién a este mes de julio. Tenemos agosto, noviembre, julio, tenemos agosto, septiembre, octubre, y supuestamente la lluvia se empezaría en el mes de noviembre. Entonces tenemos 3 meses, y en 3 meses no van a culminar pues la construcción de un puente en la vida. Y sin embargo, ya se han iniciado algunas acciones, algunos trabajos. Por ejemplo, se está reconstruyendo los puentes de Santa Rosa, de Pedregal y de Paimas. Con el tema del Pedregal ya empezaron. En el tema de Paimas también. Pero el tiempo es muy corto, muy, muy corto, señores. Lo menciono porque imagínense que se empiece a destruir el puente para poder empezar el trabajo en estos 3 meses y que nos caigan las lluvias. Llegándonos las lluvias, podría haber paralización de dichas obras y podría haber también problemas con el paso vehicular de las personas que a diario concurren a Sullana o viceversa. Entonces, es realmente preocupante, hay que estar muy atentos, muy, muy atentos con este tema y tomarlo con mucha responsabilidad, sobre todo las autoridades competentes de estas zonas donde se van a ejecutar estas obras. ¿Va a dar el tiempo para que las puedan terminar o no va a dar el tiempo con las probabilidades que ya hay del 70-80% de un fenómeno del Niño complicado, reforzado con un Niño global que está que se forma frente al mar peruano y influenciando inclusive Asia y Europa, que es otro tema? No es uno solo, son dos temas a la vez. Se anunciaba que hemos tenido temperaturas no registradas hace décadas, días atrás. Y usted dirá, ¿pero cómo? Si no se ha sentido tanto calor. Bueno, no se ha sentido tanto calor, pero a la temporada que es invierno, pues definitivamente hay temperaturas. Ojo, que estas temperaturas están por debajo del mar. Ni siquiera están por encima del mar, que es lo más preocupante, esa masa de agua caliente que está formándose debajo del mar. Perdón, debajo de la superficie marina. Debajo de la superficie marina, ¿no? Unos cuantos metros. Encima el agua está ahí con algunas temperaturas, pero por debajo hay una masa caliente que sigue creciendo, ¿no? Y eso se está denominando el fenómeno del Niño global. Acá en el Perú, el fenómeno del Niño. Entonces, ya se está abriendo la posibilidad de tener lluvias fuertes. Y señores, sea como sea, hay que prepararnos. Basta de decir, no sean alarmistas. Basta de decir, no metan miedo a la gente. No es meter miedo a la gente, no es alarmar a la población. Es informar a la población. No podemos negarle la información que se está dando ya en medios oficiales. Pues no es una presunción. Son medios oficiales los que ya están anunciando esta información que usted como ciudadano tiene que saberla. Tiene que saberla para que esté muy atento, ¿no?, a lo que pueda ocurrir. Bien, como siempre, Dios nos ayudará. Eso es definitivo, ¿no? Pero también hay que prepararnos. 8:22 en la mañana. 8:22. 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

En notas informativas, el Pleno del Jurado Nacional de Elecciones ha declarado fundado el recurso de apelación presentada por Renovación Popular y se confirma que Rafael López Aliaga, ex candidato a la presidencia de la República, podría postular como primer regidor de la Municipalidad Metropolitana de Lima en las próximas elecciones del día 4 de octubre. O sea, ha sido habilitado el señor López Aliaga, así como usted lo está escuchando. Controversia, controversia. Se ha centrado en sí la proclamación como senador electo. Era suficiente para impedir una nueva candidatura, pese a que el líder de Renovación Popular había anunciado que no juramentaría como senador ni asumiría el cargo. O sea, ¿qué es lo que ha sucedido, amigos ciudadanos, aquí? Es que han habido candidatos a la presidencia de la República que no solamente han candidateado como presidente de la República, sino también como senadores, ¿no? Como senadores. En ese sentido, si no ganaban la presidencia de la República, se quedaban como senadores. Es lo que ha ocurrido con el señor López Aliaga. No perdió, no ganó las elecciones como presidente de la República, pero bueno, ganó como senador. Y dijeron, bueno, ya señor, usted es un senador electo porque así se ha inscrito, así podía ser. Eso lo permitía la norma. Y él dijo, no, no quiero ser senador, renuncio al cargo, no voy a juramentar como senador. Muchos dijeron, oh, será lo que el señor López Aliaga, quizás como no ha ganado la presidencia, bueno, no quiere ser nada, no quiere alejarse de la política. Pero el tiempo dijo lo contrario. Pues no quería ser senador porque tenía la intención de ser regidor por Lima. ¿Y qué es lo que sucede en los últimos tiempos? Que muchas veces los primeros regidores terminan siendo los alcaldes. Y esto ya ha causado controversia. Pero lo que sí, señores, se ha dado un paso que no se esperaba. Se esperaba que se le dijera no, no puede postular al señor López Aliaga, pero al contrario, el Jurado Nacional de Elecciones ha declarado fundada la apelación de López Aliaga y él podrá ser candidato a regidor por Lima.

esto también puede marcar un precedente para la habilitación en futuras elecciones de otros candidatos que busquen tentar la posibilidad de llegar a ser presidentes u otra cosa, y luego, como no puedan, pues querer seguir siendo autoridades de alguna u otra manera.

amigos, y el Congreso de la República aún existe, está en sus últimos momentos, ha vuelto a suspender el debate del crédito suplementario que definiría fondos para gratificación, para CAS, para becas y para obras públicas. En este gobierno, el señor José María Balcázar, pues se quiere, ¿no? Se ha pedido este crédito, una tremenda millonaria cantidad de dinero, una gestión que se va y que ha sido nomás transitoria de momento y que sin embargo, quiere despedirse haciendo o realizando algunos gestos bastante curiosos. Uno de ellos es, ha pedido un crédito suplementario, dinero, una millonada, supuestamente para pagar gratificaciones. El tema es a quién. Gratificaciones CAS, para pagar becas y obras públicas. Se escucha bonito en el tema becas, se escucha bonito en obras públicas, pero el tema es que con la

dice, caramba, yo no puedo soltar todo ese dinero a un gobierno que no ha sido elegido y que es transitorio. Tenemos un gobierno elegido, que él asuma la responsabilidad, que él sea el que decida, pero parece que está empujándose a que en los últimos días de gobierno de este caballero, pues se suelte plata, salga dinero, ¿no? A las 12 del mediodía del día de hoy se verá otra vez el presidente de la Comisión de Presupuesto, Alejandro Soto, ha explicado que la solicitud se debe a que es necesario culminar la revisión técnica de las propuestas planteadas por los congresistas. O sea, revisar, esta propuesta está planteada por los congresistas de la República, los congresistas que ya se van. Lo que está pidiendo el presidente de la Comisión de Presupuesto es revisemos, una vez más, revisemos, por favor, estas propuestas. No estamos intentando retrasar el debate, no, sino que estamos tratando de que se vuelva a revisar para no cometer errores y no nos despidamos cometiendo errores o horrores y empeñando a una nueva gestión. Parece que los temas, las diferencias políticas van a continuar. Acá los mensajes de no al odio, de no al recelo, de no a la venganza, caen en saco roto en nuestro país. Hay gente que está con la sangre en el ojo por haber perdido una elección. Continúan las diferencias y esto huele mal, porque pareciera que va a continuar la guerra, los odios, porque no eres quien yo quería que ganara, te voy a hacer la vida imposible, te voy a hacer la gestión imposible, ya se está viendo desde ahora. Desde ahora, señores, por favor, ¿qué es lo que está ocurriendo? Ojo, señores, que los que eligieron por una persona no son el pueblo en mayoría. El pueblo también es la otra mitad que eligió por el otro candidato. Entonces, no hablemos de que el pueblo está dividido. Esa es la realidad. O el votante está dividido. Acá lo que estamos observando es que se viene un gobierno complicado, un gobierno no fácil y complicado. Porque, bueno, este gobierno va a tener que revertir algunas equivocaciones. Ya lo dijo la señora Keiko Sofía, se han cometido errores y van a tener que subsanarse ahora siendo ya autoridad. Si han habido cosas que han estado haciendo mal, van a tener que enmendarlas. Si hubieron cosas que aprobaron, van a tener que desaprobarlas. Una cosa es con guitarra, otra con cajón. Definitivamente. Entonces, una cosa es estando quizás en los escaños del Congreso de la República, otra vez siendo presidente de la República y estando en el Ejecutivo. Y esto igual va a tener que enfrentar el odio, la cólera, porque veo odio. Odio veo en las redes. Yo no veo seres humanos hablando de las diferencias políticas, ideológicas, de una manera normal. Veo con odio contestando a otras personas que piensan diferente en el país, y me llama mucho la atención. Acá no aprendemos, miren, estamos siendo golpeados por fenómenos, por muchas cosas, y sin embargo, entre peruanos, seguimos odiándonos. ¡Qué barbaridad! Bueno, así está, miren, el Congreso de la República, queriendo aprobar 9,000 millones de soles en los últimos días, el día 28, faltan, a ver, 10, 14 días, 13 días, El señor ya debería estar haciendo maletitas, sin embargo, parece que quieren, o los señores ya deberían estar haciendo maletas, pero parece que quieren hacer más cosas, más aparrancho. Y no solamente con el tema del presupuesto, sino con el tema también del puesta en agenda del indulto al señor Pedro Castillo, que creo que debería quedar como responsabilidad del nuevo gobierno, sin revanchismos.

actuando de acuerdo a la ley. Pero sin embargo, acá se está hablando inclusive de la posibilidad de que se está gestionando inclusive el indulto al señor Pedro Castillo. El indulto está en trámite y evaluación en el Ministerio de Justicia. Cuando se le ha preguntado, señor presidente interino, presidente que ya se va, señor José María Balcázar, ¿por qué usted está agilizando este trámite sobre el tema del indulto del mandatario cuando usted ya se va? Él dice, no, hasta el momento no hay nada decidido. Sí, pues, no hay nada decidido, pero definitivamente esto causa controversia y esto causa suspicacia. No hay nada decidido, pero están moviendo los papeles. Y no parece tan normal todo esto que está ocurriendo, amigos radioescuchas. Inclusive, hasta el señor Alejandro Toledo está solicitando indulto humanitario por supuestamente grave deterioro de su salud. El expresidente de 81 años, quien cumple una condena de 20 años de prisión por el caso escandaloso de Odebrecht, ha presentado una solicitud formal al gobierno peruano en estos momentos, alegando que su estado físico empeoró gravemente en la cárcel. Ni perdón ni olvido, decían, y ahora son los primeros que están pidiendo caridad, lo que están pidiendo indulto. Ni perdón ni olvido, decían. Queda ahora en quizás la nueva presidenta demostrar que no es igual y que es diferente. Podría ser. Y el problema no es indultar a Toledo e indultar a Pedro Castillo y demostrar que no odia, como quizás ellos odiaron a su padre, Alberto Fujimori, porque también se pedía indulto a Alberto Fujimori a pesar de estar completamente enfermo. Sin embargo, siempre respondieron con un ni perdón ni olvido, que tenía que seguir preso y morir preso. Sin embargo, ahora esas mismas personas que fueron presidentes de las repúblicas, que en su momento hablaron de la manera como yo estoy hablando, pues ahora son ellos. Mire cómo se ha volteado la torta. Uno dice en el karma, cómo es el destino, el círculo de la vida. Lo que haces la pagas, lo que siembras cosechas. Lo que siembras cosechas. Mientras que en su momento decían ni perdón ni olvido, ahora son ellos los que están que ruegan perdón, los que están que ruegan indulto. Y si la nueva presidenta, asumiendo el cargo el día 28, lo hace, estaría demostrando muchas cosas quizás. Pero el tema no es indultarlos. El tema es que salgan, ¿no? Y continúen con sus odios políticos. Sería lo peor. Pues el tema no es indultarlos. Bien podría hacerlo la señora Keiko. Tiene la, quizás, algunas facultades de poder hacerlo, siempre y cuando dentro de la ley. Pero la cuestión es lo otro. Lo dejas libre y luego, ¿qué te garantiza ante ideologías que no tienen credibilidad? Ante ideologías que hoy te dicen A y luego de unos meses te dicen B. Te dicen, vamos a hacer esto, y luego de unos meses te dicen, no, yo no dije esto. No hay confianza. Pero bueno, todo dentro del marco de la ley. ¿Qué irá a pasar? ¿Estarán queriendo aprovechar estas dos últimas semanas para que se vaya el señor José Balcázar y aprovechando para que quizás los indulte, ¿no?
y sería otra vez catastrófico. Imagínense que el señor José Balcázar los indulte. Los indulte y pone prácticamente en una posición de peligro al nuevo gobierno. Pues indultándolos, el nuevo gobierno va a tener que decir revisión de los indultos. Y van a decir, ya ves, ahí está la Keiko odiando a los zurdos, a los izquierdistas, odiando. O sea, están empujando al país otra vez en una guerra de ideologías y de posiciones políticas, señores. Lo están empujando otra vez, no les interesa. Nosotros los peruanos, a estos partidos, a estos movimientos, a estas ideologías, en el fondo no les interesa, a nosotros los peruanos, no les interesa. A usted que vota y se pelea por ellos, no les interesa. Lo que se está viendo que van a continuar en esta guerra, en este enfrentamiento, toma que te doy. Y es algo muy negativo para el país, sobre todo para nosotros los de a pie, que se dice popularmente, porque son los que esperamos oportunidad de desarrollo. Y todavía vamos a enfrentar fenómeno. Un país que no está preparado. 8:42 minutos. 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

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El gobierno ha incrementado la asignación económica para el personal del servicio militar acuartelado. Hay nuevos montos que está pagándose de manera mensual para la tropa regular. Los montos oscilan entre los 384 soles a los 547 soles. Ahí está. Para los recién ingresados, los moroquitos, 384 soles, los que tienen más tiempo, 547 soles. El personal reenganchado podría recibir hasta 1.200 soles mensual, según su grado. Entonces, ir al servicio militar acuartelado, no obligatorio, como el que hemos disfrutado nosotros, al servicio militar acuartelado puede ayudarte a que aprendas algunas cositas sobre la defensa del Perú. Algunas cositas nada más. No te enseñan ya todo, pues, ¿no? Ahora ya no te enseñan todo. Y también, pues, aprender una carrera técnica y ganar, pues, mensualmente tus solcitos para tu plátano con chancay. Están en el Eco Papa, lo que están en la MGP, lo que están en la Fuerza Aérea Peruana. Bueno, se preparan nuestras Fuerzas Armadas para presentarse en el desfile de honor por nuestras fiestas patrias. Se preparan las instituciones educativas de igual manera. Aquí en Tamborande sería el lunes venidero. El lunes 20 y el martes serían los días en los cuales estarían participando las instituciones educativas. Estamos corrigiendo, señores. El día lunes sería la participación aquí en la zona.

0: Bien, amigos, ya hay una cartera de proyectos mineros en el Perú. Ha alcanzado un récord de 64.071 millones, impulsadas por metales como el cobre y otros más. A pesar de la inestabilidad política, la inversión en exploración se ha acelerado en el 2025 y el 2026, consolidando al país como un actor clave en la transición energética global y el desarrollo tecnológico mundial. Con este tema de los proyectos mineros en el Perú, con el tema de la minería, señores, creo que ya quedó, está completamente claro que es un pilar fundamental de la economía peruana. Hay también un tema que usted tiene que tenerlo muy, muy en claro, que es la minería se está promoviendo de todo lugar, de todo lugar, de todo lugar, señores. Desde el lado formal, con los proyectos formales que pagan impuestos, que dan el canon, que dan dinero para las universidades, que dan otros beneficios más para el Perú, pero lamentablemente llegan a las autoridades que a veces no saben qué hacer con esa plata, muchas veces se pierde ese dinero, o se devuelve o simplemente se queda en los bolsillos de algunas malas autoridades, producto de la corrupción. Se devuelve porque a veces de los presupuestos dados solamente se ejecutan porcentajes muy bajos. Prueba ella Cusco, Cusco del 100%, el gobierno regional de Cusco solamente ha ejecutado el 10%, teniendo una barbaridad de dinero que viene del canon. Y bueno, señores, con respecto al tema hay que tenerlo claro, yo soy claro en este programa para decir lo que se está promocionando por todos lados. Ya no tenemos una izquierda que decía no a la minería. Creo que todos, izquierda y derecha, han puesto el ojo en la minería. Lo que le han puesto en el lado formal para recibir de manera formal a través de los impuestos, los tributos, los pagos y todo lo demás, y lo que lo han visto desde el lado informal, se está promoviendo partidos, movimientos políticos que promueven la minería informal, la promueven escudándose de la minería artesanal, escudándose de la minería ancestral, escudándose en ellas para promover la informal, y detrás de la misma la que mueve dinero en cantidad y que no paga ni un solo sol y que deja contaminación como la que ya hemos visto en Madre de Dios, en el propio Cajamarca. Cajamarca es un ejemplo, es una muestra. Hasta hace 2 años atrás, en Cajamarca se escuchaban voces de Gregorio Santos, del cura Arana, de líderes izquierdistas, de muchos de ellos, se escuchaban muchas voces oponiéndose a la minería formal, y se gritaba muchísimo, minas no, minas no, contra la minería formal. Sin embargo, todos ellos han permitido, manejaron plata de la minería formal. Porque, por ejemplo, el señor Gregorio Santos llegó a ser gobernador regional, manejó millones de la plata minera, del canon minero. Un antiminero que nunca rechazó un solo sol de la minería. Un supuesto pseudo antiminero que decía no a la minería y, sin embargo, recibía millones del canon minero. Millones. Nunca dijo no. Y sin embargo, permitieron que ingrese, promovieron la supuestamente minería artesanal. Al promover la minería artesanal, que es una minería que hacen, digamos, personas como usted y como yo, que tienen familia y que quieren por ahí solventar con esa actividad alguna ganancia, supuestamente apoyando a ese tipo de trabajo, los trabajadores, permitieron que detrás llegue la informal y detrás de ella llegue la más gigante, el monstruo que es la ilegal, donde hay bandas, donde hay sicariato, donde ustedes ya vieron, hay gente contratada, sicarios contratados, tienen armamento, hay trata de personas, hay de todo. Y miren el ejemplo de Cajamarca, señores. Acá en Tambo Grande se hacían programas de radio, poniendo como ejemplo a Cajamarca, poniendo como ejemplo a Goyo Santos. Y miren ahora Cajamarca, ¿cómo está? Inundada de minería ilegal. Inundada de minería informal. Cajamarca. Y esas personas que siempre levantaron la voz y dijeron no, no, no, no, no, ahora están calladitas, mudas. Ahora no saben ni qué decir. Aquí en Tambo Grande había muchas personas líderes que decían, no, jamás Tambo Grande nunca será minero. Y vayan a verlos apoyando al ex candidato Roberto Sánchez. Cuando Roberto Sánchez promovía la minería informal, promovía la minería artesanal. Y cuando a Roberto Sánchez se le preguntó y se le dijo, señor, usted sabe que hay minería artesanal, informal, aquí en Tambo Grande, dijo, sí, sí sé, sí tengo conocimiento de ello, pero está bien la minería artesanal, está muy bien, y la informal tiene que formalizarse. O sea, el candidato por el cual usted votó, porque usted votó por ese candidato, estaba de acuerdo con la minería. Si usted votó por él, si a usted lo vimos en la caravana, si usted lo vimos formando bases, pues lo vimos porque usted aceptaba su modelo económico del señor, su plan de gobierno. Y dentro de su modelo económico, su plan de gobierno y el plan de muchas agrupaciones izquierdistas, lo dije yo hace mucho tiempo atrás, Perú Libre promovía la minería informal. Yo lo dije, lo expresé claramente. Nos habían inmiscuido en un grupo de WhatsApp donde se veía claramente que promovían la minería informal, algo que nos sorprendió, porque supuestamente ellos eran contrarios a ese tipo de actividad. Pero miren, el tiempo nos ha dado la razón. Ahora nadie dice no. Lo promueven a través de la informal. El señor Roberto Sánchez no dijo que no a la minería. Me sorprendió mucho porque luego un pequeño meeting dijo no al proyecto minero del Algarrobo, no al proyecto minero del Algarrobo, cuando minutos antes nos había dicho sí a la minería informal, sí a la minería artesanal, sí a la minería que se estaba dando en Tambo Grande y que se está dando en Tambo Grande, porque se está dando. Celebraron hasta el Día del Minero Artesanal, lo celebraron aquí en el propio Tambo Grande el año pasado. En uno de los mejores restaurantes de Tambo Grande, celebraron su día, con sonido, con baile, con todo, aquí en el propio Tambo Grande. Las cosas claras, señores. Ni pro, ni en contra, información, que es lo que se merece la población. Una población mejor informada es quien decide mejor, es quien razona mejor, quien analiza mejor. No hemos llegado a este espacio a hacer periodismo, a hacer comunicación para engañar a la población. Desde que nos plantamos en una radio y decidimos, nos empujaron, porque no queríamos ser comunicadores, pero nos empujaron a ser comunicadores en otras radios, pues desde ese día planteamos que íbamos a decir las cosas claras, como información, como noticiario, como noticiario, información real, real. Y miren, ahí está. Llegó Keiko Fujimori y dijo, primero agua para uso poblacional, agua para uso de la gente, luego agua para la agricultura. Luego buscaremos cómo almacenar esa agua y si sobra para los proyectos mineros. Fue clara, los que votaron por la Keiko también lo tienen que haber tenido clarito. clarito como el agua. Y los que votaron por Roberto Sánchez también debieron haberlo tenido clarito. El hombre dijo sí. Ninguno de los dos candidatos dijo que no. No, que uno dijo sí a la formal y el otro dijo sí a la informal. No podemos taparnos los ojos, señores, ante una evidente realidad. Y esto es una clara muestra de lo que está sucediendo en nuestro país. Se está promoviendo. Entonces, lo mencionábamos hace muchos años atrás. Esto es una guerra ya no entre antimineros y mineros, sino es una guerra entre mineros contra mineros. Mineros informales contra mineros formales. Minero informal promoviendo inclusive candidaturas, poniendo plata para candidatos, para campañas políticas, para promover temas en el Congreso de la República, para poner congresistas, para promover temas como el Reinfo y muchos otros temas más. Y ahí están las pruebas. Cada día es alarmante cómo viene contagiándose, cómo viene incrementándose esta actividad ilícita que no reporta, señores. Por ahí algunos mineros artesanales de las zonas alrededor de Tamborán decían, no, si aportamos porque nosotros arreglamos las trochas. Arreglamos las trochas de la zona donde estamos trabajando. Muy bien, arreglas la trocha donde estás trabajando, sí. Pero la arreglas porque por beneficiar a la población de tu alrededor. No, la arreglas porque se te va a hacer más fácil sacar tus sacos con material, tus volquetes con material. Por eso la arreglas. Ahora, ¿qué pasa al Estado siendo informal? Ni un sol de canon va a una municipalidad con la actividad ilegal que estás haciendo o informal. No es que tengo que llevar sustento a mi familia y doy trabajo porque los que trabajan aquí conmigo son también agricultores de la zona y no tienen chamba y vienen a trabajar conmigo. Esto está ocurriendo, esto está pasando. Y en este programa y este comunicador se los ha dicho siempre. Ahora queda a ustedes, señores, que tengan las cosas claras. Informarse es bueno. Taparse los ojos, ponerse una venda, no. Engañar a la población, no. Manipular a la población, no. Venderle mentira, humo, no. Los programas informativos están para informar, dar la noticia. Bueno, el día de ayer, por ejemplo, en lo que respecta a la margen izquierda, en la zona de El Carmen, se ha dado por iniciada, ¿no? Otra academia de fútbol. Bueno, ya ha habido una previa, ha habido un plan piloto y ha habido una academia que se está dando donde muchos niños de la margen izquierda pues fueron a prepararse en el tema del fútbol. Ahora, luego ese plan piloto se ha incrementado más, se ha hecho un poco más formal y más grande a raíz del pedido. El año pasado fueron 40, 60, 80 niños. Ahora son 120 familias que han pedido que a sus hijos lleguen profesionales a enseñarles fútbol de una manera profesional, con gente que prepara a niños, digamos, de una altísima calidad profesional, no cualquiera. Y este pedido se lo han hecho a la empresa, a las autoridades de estas zonas. Y las autoridades de esta zona han hecho el pedido a la empresa Buenaventura, a la empresa de minería formal Buenaventura. Y la Buenaventura ha financiado toda esta... academia de fútbol, ¿no? Y esto lo han hecho el día de ayer. La inauguración ha sido el día de ayer. Y la academia no solamente va a estar, ojo, el pedido, miren, estoy informándoles de manera clara, tajante, ¿ya? Y esta academia, el pedido lo han hecho familias del Carmen, de San Martín de Angostura, de Locuto y de Ocoto. Y se va a trabajar en estas zonas esta academia de fútbol, ¿no? Nosotros hemos entrevistado el día de ayer a quien va a ser el responsable de dicha academia. Escuchen.
1: Esta hermosa tierra del Carmen, en la margen izquierda de lo que es la zona de Campo Grande. Hoy se ha dado inicio a una academia muy importante en la zona para fomentar un poco la cultura deportiva de nuestros niños. Y vamos a dialogar con el caballero
2: Paul Valderrama.
1: Paul Valderrama, muy buenas tardes. Coméntenos, detállenos un poco a la población de Campo Grande de qué se trata este trabajo profesional.
2: Buenas tardes. Bien, estamos desarrollando básicamente una academia. Tenemos un convenio con la municipalidad de
1: Locuto.
2: De Locuto, que bueno, nos fueron a buscar por la necesidad y el servicio que querían brindar a los niños de la zona. Contamos con el apoyo de Buenaventura, básicamente para poder desarrollar. No es una academia de fútbol únicamente, nosotros lo que desarrollamos es educación deportiva, porque acá hay un crecimiento integral de los chicos. Apuntamos al desarrollo no apuntando a la competencia, sino de construir personas competentes. Y la competencia se da básicamente en los valores que transmiten en el deporte, en el fútbol. Okay, tenemos años de experiencia en lo que es la formación de niños. He tenido la oportunidad de poder trabajar con academias como la franquicia de la Juventus de Italia en el Perú, con la academia de Andrés Iniesta también, que se desarrolló en Perú. Tuvimos también la oportunidad de aperturar una academia en Huancavelica. Y lo que buscamos es que bajo esta estructura metodológica los chicos se desarrollen y se construyan. No solamente se trata de desarrollar las habilidades deportivas, sino se trata de construir a las personas a través de los valores que el deporte nos genera. Entonces hay esfuerzo, hay trabajo en equipo, hay resiliencia, hay una construcción que apunta al esfuerzo, a la dedicación y sobre todo la motivación y la energía que los chicos tienen en cada segundo que vienen a entrenar, porque se dan cuenta que quieren aprender, que se quieren construir. No es lo mismo jugar a la pelota que jugar al fútbol. Hay que entenderlo, hay que construirlo. Entonces le estamos dando, bajo la estructura que venimos viendo año tras año, que los chicos entiendan el juego de una manera distinta, ¿no? Y estamos dándole un servicio de primera calidad para que los chicos disfruten el juego, crezca su confianza, crezcan sus habilidades y su capacidad, ¿no? Y eso
3: se trata. ¿Cuántos niños son beneficiados?
2: En estos momentos estamos trabajando en tres puntos, que está aquí en el Carmen, en el Rosedal Locuto y en el local de San Martín de Angostura. Tenemos cinco localidades, creo que es base del Carmen, Locuto, tenemos Angostura, San Martín y Ocoto Alto, ¿no? Estamos recibiendo a 132 familias, a 132 niños que forman parte, niños y niñas, ¿no? Entre los 5 y los 15 años, y lo que estamos apuntando con muchas exigencias, como ustedes verán, materiales de primera calidad, estamos trabajando con 5 personas que obviamente orientan y dirigen el trabajo, nos preocupamos en la planificación y la estructura que vamos a hacer durante las sesiones que vamos a tener durante 6 meses. Entonces ya tenemos la estructura planificada de la evolución y la metodología, con conceptos específicos, ¿no? Voy a explayar un poquito más en términos específicos, ¿no? Nuestra metodología apunta a una construcción que va hacia la asociación, la verticalidad, el control espacio-tiempo. Entonces, sobre esos lineamientos incluimos los detalles del gesto técnico. Entonces, de esa manera construimos la metodología de enseñanza. Entonces, ¿qué es lo que conseguimos y qué es lo que logramos? Que los niños, al momento que van recibiendo la información, se vayan creciendo y desarrollando de manera natural, con todos los elementos que el fútbol trae.
3: ¿Cuál es el tiempo de duración de esta academia?
2: En este año ya tenemos una participación de 6 meses, estaremos finalizando a mediados del mes de diciembre, ¿okay? Y bueno, vamos a tener 6 días de la semana, porque vamos a trabajar de lunes a sábado, repartiendo nuestro funcionamiento en 2 días en el Carmen, 2 días en el Rosedal Locuto y 2 días en el campo de San Martín de Angostura.
1: Es la primera vez que se trabaja aquí en el distrito de Campo Grande, un sistema deportivo como el que ustedes están presentando el día de hoy.
2: Esta es una continuidad porque tuvimos una especie de plan piloto el año pasado, durante 3 meses, okay, estuvimos trabajando con 80 familias este año, dando las respuestas y obviamente el impacto que se generó y la participación de otros niños. Hemos tenido la posibilidad de poder hacer crecer la participación de los chicos y ahora estamos llegando a 132 niños, esperando que en el tiempo podamos tener mayor participación de tiempo durante el año, ahora se ha duplicado, y mayor cantidad de niños que puedan formar parte de la academia. Todo eso es lo que buscamos.
1: Perfecto, muchas gracias.
0: Bien, más allá de una academia, educación deportiva, mencionaba en esta entrevista, ¿no? Una cosa es jugar al fútbol, otra cosa es aprenderla con todas las técnicas, con todas las características. Son 120 familias que han enviado a sus niños, bueno, niños, 120 niños, los que están ya inmiscuidos en este proyecto. Ya escucharon, no es la primera vez, y esto va a durar durante medio año y va a ser de manera descentralizada. Bien, parece que también hay otros autoridades de la margen derecha interesados en promover también este tipo de educación deportiva en la margen derecha. Bueno, el tiempo lo dirá. Señores, gracias por la sintonía. Yo quiero pedirle disculpas correspondientes por algunos problemas con el tema del internet. Hemos intentado sacar todo el programa en nuestra página, en la página Radio La Mejor, pero bueno, por ahí al menos un extracto. Señores, muchas gracias. Nos reencontramos el día de mañana, si nuestro Padre Celestial lo permite. Que tengan una excelente mañana.
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7: 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Y de esta manera, usted podrá saber por qué en las mañanas amanece con el cuerpo descompuesto, con dolor de cintura, dolor de cabeza, mareos, ardor en la boca del estómago, boca amarga, dolor

0: de las articulaciones o se les opaca la visión. Con el analizador de resonancia magnética cuántica podremos detectarle colesterol, glucosa, prostatitis, hígado graso, artrosis, carencias de vitaminas, y es por eso que nos encontramos especialista en el uso de esta máquina tan moderna para que nos explique en qué consiste este chequeo. Primero quiero darle una cordial bienvenida a nombre de todos los oyentes de esta prestigiosa emisora.
1: De igual manera también saludar a todos los oyentes de esta prestigiosa emisora y decirles que esta máquina es bastante acertada en sus diagnósticos y sobre todo para prevenir y poder tratar enfermedades que la padecen por mucho tiempo y poder darles un reporte de sus dolencias y malestares, ya que no es necesario estar enfermo para realizarnos un chequeo.
0: Hoy en día hay muchas personas con diferentes enfermedades agudas y crónicas. Sabemos que hay personas con ardor en la boca del estómago, vinagreras, acidez, estreñimiento, artrosis, osteoporosis, colesterol, triglicéridos, dolor de cabeza, diabetes, migraña, próstata inflamada, ovarios, y en la realidad hay casos que se agravan porque se descuidan. Y bueno, a veces las personas dicen, de algo me moriré.
1: Sí, en realidad, todas estas enfermedades se complican por el descuido. Exageran mucho en comida chatarra, ají, condimentos, gaseosas, y no hacen más que otra cosa que empeorar su salud. Toda enfermedad que se detecta a tiempo, se puede tratar, y no se vuelve crónica esta enfermedad. Es muy triste tener un familiar enfermo. Tenemos quizás a nuestros padres de avanzada edad. Es que cuando una persona llega a los 40, a los 50... a los 60, ahí se manifiestan todas las dolencias y descuidos.
0: Las personas quieren saber cómo se realizará el chequeo.
1: Lo que las personas van a hacer es sostener con las dos manos el sensor magnético, que es el que se encarga de descifrar cómo se encuentra su organismo, más dos ventosas que le vamos a colocar en los brazos, y la máquina le va a dar el resultado de 35 informes del chequeo de su anatomía interna y a la vez cuál será su tratamiento que necesita este paciente.
0: ¿Para el chequeo de las personas tienen que venir en ayunas?
1: No es necesario venir en ayunas.
0: ¿Qué tratamientos se van a dar a las personas que se realicen el chequeo?
1: Mire, solo utilizamos tratamientos naturales por ser la mejor medicina para tratamientos crónicos y sin dejar efectos secundarios a los pacientes, ya que no todos los pacientes van a tener el mismo tratamiento, no todos sufren de lo mismo. Hay personas con dolores de cabeza, otros con dolencias en las articulaciones, otros con dolencias en la boca del estómago, otros en la próstata, y bueno, y en sí un sinnúmero de pacientes que van a venir. Y para cada uno hay un diferente tratamiento que necesita.
0: Y la pregunta del público es, ¿cuánto va a ser el valor del chequeo?
1: Normalmente hemos cobrado la suma de 50 nuevos soles, pero para esta campaña, solo para las primeras 10 personas, solo van a abonar la suma de 20 nuevos soles. Para que usted pueda saber cómo se encuentra internamente esta persona y qué tratamiento necesita.
0: Y finalmente, ¿algo que usted desea agregar?
1: Mire, decirles que es la oportunidad que usted estaba esperando, porque hay personas que están cansadas de estar consumiendo pastillas, fármacos, y ayudan en una cosa y nos empeoran en otra cosa. Por eso, con tratamientos naturales se pueden solucionar sus dolencias y malestares.
0: Entonces, tomen nota la dirección en qué lugares se van a realizar los chequeos.
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4: 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Hoy en día son muchas las enfermedades que se están haciendo muy comunes a consecuencia de una mala alimentación o de una alimentación muy desordenada que nosotros llevamos. A continuación vamos a mencionar alguna de estas enfermedades. Por ejemplo, hoy en día existe una enfermedad muy peligrosa que se viene apoderando de muchas personas. Ya no respeta edad ni condición económica. Me refiero a esta enfermedad tan dolorosa y complicada como es la terrible osteoporosis, que muchas veces viene acompañada del reumatismo, artritis, la artrosis. Es muy penoso ver madres de familia que tienen más de 2, 3, 4 o 5 hijos y que durante estos embarazos formaron los huesitos del bebé, su cabello y tuvieron mucha pérdida de calcio y a los 50 años comienzan a sufrir de la terrible osteoporosis, que es la descalcificación de los huesos. La osteoporosis se apodera de todo el esqueleto humano, en muchos casos en la columna vertebral, ocasionando dolores en la zona lumbar de la columna. Osteoporosis a la columna es muy peligroso. Toda persona que sufre de osteoporosis en cualquier momento puede sufrir una fractura y nunca más podrá recuperarse. La osteoporosis es una enfermedad que ocasiona el dolor y la inflamación de todas las articulaciones y nudos de nuestro cuerpo, ocasionando muchos dolores. ¿Cómo se puede combatir estas enfermedades? Si usted ya tiene estos síntomas, dolores de los huesos, adormecimientos, calambres, dolores musculares a la vez, usted puede curarlos, sanarlos con medicina cubana. Hay una gran alternativa, el calcio cubano es el mejor remedio que existe hoy en día. El calcio cubano contiene vegetales, raíces con alto contenido de calcio, hierro, magnesio, fósforo, vitamina D y antioxidantes. Para poder fortalecer todo el sistema óseo y desinflamar las articulaciones, el calcio cubano va a evitar de que usted sufra de cáncer a los huesos. A esa persona ya se le está encogiendo las articulaciones y sufren de dolores muy fuertes. Pueden curarlo con el calcio cubano. Quizás te sorprendas porque tu médico te ha dicho que no tiene cura la artritis o la osteoporosis. Bueno, en medicina cubana ya se ha comprobado cuántas personas en el mundo se han sanado. 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Nosotros estamos totalmente interesados en que ustedes conozcan la eficacia de la medicina cubana. Aunque ustedes no han encontrado la solución en otros remedios, ahora es tu oportunidad, porque la medicina cubana está causando asombro a nivel mundial con sus maravillosos resultados. Tenemos para combatir distintas enfermedades, tanto del varón como de la mujer. Por ejemplo, hoy en día es común ver a una mujer que sufre de la infección de los ovarios, infección a las vías urinarias. Le duele la cintura, le duele el bajo vientre, sufre de descensos, flujo vaginal o leucorrea. Mujeres que están condenadas a sufrir de cáncer a los ovarios o cáncer al cuello uterino. Personas que están con esta terrible enfermedad y que por vergüenza no acuden al médico. Tampoco le comentan a su pareja y siguen manteniendo relaciones íntimas, ocasionando también una complicación o una inflamación en el varón. Aquella mujer que siente escozor en su parte íntima, siente la presencia de descenso, siente un dolor tan fuerte en el bajo vientre y tiene relaciones íntimas, de repente siente mucha molestia, es necesario que acudas a tu médico de confianza y así puedas curarte de esta terrible enfermedad. Normalmente en la medicina convencional te van a recomendar óvulos, pero en la medicina cubana hay un gran medicamento maravilloso y eficaz para curar definitivamente esa enfermedad de las vías urinarias. El extracto desinflamante cubano es un gran producto con el cual vas a comprobar sus resultados. Desde el primer momento que lo consumas, si usted tiene algún quiste, tumor, fibroma, mioma en la zona de las vías urinarias, simplemente el extracto desinflamante cubano lo va a expulsar, lo va a eliminar, y si en los riñones tienes la presencia de cálculos, litiasis, barros o espinillas, el extracto desinflamante cubano cumple una función. Este gran producto milagroso que evita operaciones, evita que te saquen ese órgano de tus vías urinarias, porque hay muchas personas que viven sin ovarios, sin útero, mujeres que viven sin un riñón, y es muy triste y muy lamentable que personas inválidas orgánicamente se encuentren en esta situación. El extracto desinflamante cubano es la solución. Y para ti, varón, ese varón que quizás no tiene los síntomas de la mujer, porque a la mujer se le anuncia con descensos, con inflamaciones, con ardor, dolor al orinar, pues al varón es más peligroso, porque quizás a él no le presentan síntomas. Hay enfermedades que afectan a la próstata, que afectan a la vejiga, a la uretra en el varón. La prostatitis, prostatismo, adenoma prostático, cáncer a la próstata, cistitis, uretritis, hidrocele, que es la inflamación de los testículos. Le duelen los riñones, comienza a bajar en su rendimiento sexual, orinan gota a gota, orinan con dificultad, con ardor, con dolor, orinan a cada momento, y sinceramente pues ese hombre por vergüenza tampoco acude a su médico de confianza, porque el urólogo lo primero que va a realizar es el masaje prostático o tacto rectal, donde le va a introducir un tubo por la zona del recto y va a hacerte un masaje con el dedo más largo para palpar y desinflamar a la vez la próstata. ¿Cuántas personas hoy en día ya se han operado de la próstata? Viven sin próstata, otros viven sin vejiga, sin uretra, están muy mal del aparato reproductor, ya no viven igual, ya no pueden tener relaciones sexuales a consecuencia de esa operación. Usted no quiere operarse, quieres evitar que te operen, que te corten, pues el extracto desinflamante cubano para el varón, porque también el extracto desinflamante cubano para la mujer, usted puede realizarse un tratamiento con ese maravilloso producto y expulsar todas las toxinas, microbios, bacterias, infección de las vías urinarias. Si usted también tiene un tumor, un quiste en la próstata o de repente un cálculo en los riñones, también el extracto desinflamante cubano es el medicamento indicado para curar definitivamente las enfermedades de las vías urinarias. Las enfermedades que afectan al aparato reproductor pueden ocasionar la muerte, porque el cáncer a los ovarios, el cáncer al cuello uterino, el cáncer a la próstata son muy comunes y están matando muchas personas a nivel mundial, porque nunca se han atrevido a curarse antes de tiempo. 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
2: Reciban el saludo en el amor de Dios, amigo de Tambo Grande y sus zonas aledañas. Nuestra salud es la mejor garantía para crecer sanos y fuertes y poder llevar una vida plena con proyectos y metas. Sin ella no es posible avanzar, por lo que no podemos descuidar nuestra salud. La prevención es nuestro mejor aliado para evitar una enfermedad complicada e incluso la muerte. Es alarmante las cifras elevadas de obesidad y sobrepeso y sobre todo de diabetes en esta región. Hoy les voy a hablar del colesterol elevado, que es un asesino silencioso. Por lo general no suele mostrar síntomas, por lo que es difícil notar el problema a tiempo. El colesterol es transportado a través del flujo sanguíneo por partículas especiales llamadas lipoproteínas. La lipoproteína de alta densidad, HDL, son el colesterol bueno. Las lipoproteínas de baja densidad, LDL, son el colesterol malo. Pueden tapar las arterias y provocar ataques cardíacos o derrames cerebrales. El alto nivel de colesterol obstruye los vasos sanguíneos con depósito de grasa, obstaculiza el paso de la sangre por las arterias. Esto puede provocar serios problemas, sobre todo en el corazón y el cerebro. Por eso, el colesterol malo incluso puede ser muy fatal y sobre todo no suele mostrar síntomas. Hay algunas señales que pueden indicar que es necesario controlar tus niveles de colesterol: ritmo cardíaco acelerado, hormigueo en los pies y en las manos. Existen factores que aumentan el colesterol malo: una mala dieta, obesidad, falta de ejercicio, tabaquismo y diabetes. Hay personas que aparentemente creen estar bien sanos, pero pueden estar muy enfermos. Recuerda, puedes tener colesterol

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¡Feliz espectacular martes! Comenzamos aquí, buenos días. Ricor Norte peruano, un abrazo fuerte. A disfrutar de toda la buena música de la mejor. Bienvenidos y bienvenidas. Ronnie Alexander te saluda.

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2: La hora importante es 9:59. Luego de las 10 de la mañana venimos para presentarte los audio WhatsApp pedidos. Anda grabando el tuyo, anda grabando el tuyo, ¿ah? ¿Eh?

0: aplauso para Corazón Serrano. Wow. Dicen por ahí que recordar es volver a vivir.
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El mix es Aníbal. Pero ahora con corazón serrano, ¿eh? Díselo, eso, amo. Timbales, timbales. Uy, eso. Ay. La gente que está chambeando es ahora de la mañana.

0: están. Ahí están las chicas en la UBA. Ah, muchas gracias por escuchar Radio La Mejor, ¿eh? Y aquí estamos nosotros siempre llevando a cabo con los éxitos más bonitos. 97-60-94-29-7. Nosotros solamente te vamos a decir...
1: ¡Aquí está tu pedido! ¡Disfrútalo!
0: Obviamente, tu pedido para que lo puedas disfrutar bien bacán, ¿eh? Así que ya lo sabes, grandes oyentes que están conectados en esa gran hermosa mañana. Un saludo muy especial, dice por acá, saludos en La Rita, barrio El Milagro. Un saludo para la señora Marlene Alzamora Juárez, que mañana está cumpliendo un año más de vida, de parte de su querido esposo, mi gran amigazo Wilfredo Córdoba Anima, de parte de sus hijos, Carito, Diana, Cristian, José, y de parte de sus hijos políticos, José Luis Pulache, y también de parte de Anderson Cherre Juárez, de parte de sus nietecitos, Luis Adriel. También el saludo grande ahí de parte de su nietecita, dice por aquí, Kailani Lice, sí, Kailani Lice Pulache, y también de parte de Oriana Zoe Cherre Córdoba. Ah, las queremos mucho, bueno, espero que nos inviten de igual para ir a animar la ceremonia, ¿eh? Muy bien, felicidades entonces para la señora Marlene Alzamora Juárez. Mañana es el cumpleaños, muchas bendiciones. Vamos entonces a complacer con todos los audios WhatsApp pedidos. 97-60-94-29-7 es el numerito que está habilitado para que tú grabes su audio WhatsApp en esa hermosa, bella mañana. Bienvenidos y bienvenidas a todos los grandes oyentes que escuchan Radio La Mejor. Vamos con el primer audio.
2: Hola, amigo Ronnie, espero que te encuentres bien de salud, hermano. Acá en Palomino, siempre escuchando Radio La Mejor. Me complazcando con la canción de Agua Marina. Yo solo quiero en la vida fiestas, mujeres y ron.
0: Ay, ay, igualito esa a Pepe canción, Quiroga.
2: Hermano lindo, complázcame. Un saludo para mi amigo Marco Rivera. Y ahí visiten a Fortaleza Club en Las Lomas. Saludo, mi hermano. Un saludo para ti, Ronnie Alexander. Y un saludo para mi amigo Moica en Locuto, Tambo Grande. Y un saludo para mi amigo Luchito Rivera y para Jordan Rivera. Y para mi pata Marquito Sosa. Gracias, amigo. Cuídate. Bendiciones.
0: Gracias por estar conectado a esa hora de la mañana. Hoy canta igualito al de Agua Marina. Igualito canta. Está perdiendo plata el hombre. Pero de igual vamos a complacer nosotros con su canción. ¡Uy! ¡Eh! Mujeres, fiestas y ron.

la consentida del hogar. Saludos, qué bonito. Esas mujeres y ron. Un abrazo fuerte a toda la gente que esa buena mañana están escuchando la radio, pasándole espectacular, pasándole muy bonito, ¿eh? Una mañana excelente, una mañana llena de bastante alegría, mucha felicidad. Y sobre todo, pues, disfrutando, llevando a cabo siempre todos los éxitos. Voy con el siguiente audio WhatsApp. Grábalo, vamos a grabar audio. Por favor, al 97-60-94-29-7. Sí, 97-60-94-29-7. Hola, Ronnie, buenos días. Paso salud en la greda para la pequeña Aitana Maylí Adana Kenima, ya que ese 8 de agosto está cumpliendo su primer añito. Con la bendición de Dios, lo estará celebrando junto a su querido padre, Wilfredo Adana Kenima y Mirta Nima Nima, de parte de sus hermanos, Elvia Neymar Adana Kenima. Felicidades. Que la pase recontra bonito. Ahí estamos llevando a cabo siempre con todos los éxitos más bacanes.

0: go. Let's go. Ahí, vamos. Vamos con el siguiente audio, vamos con el siguiente audio, vamos con el siguiente audio WhatsApp, por favor. Ahí estamos, siguiente audio, mi estimado. Adelante, por favor, con el siguiente audio WhatsApp. Abre, pues hijo, abre. ¿Qué pasó? Ahí estamos. Para poder compartir con ustedes. Todos los chicos que están conectaditos con nosotros, a ver. Está. Ahora sí, ahí está, ahora.
1: Hola Rami, buenos días. Te saluda Lister del Caserío La Gran Antigua. ¿Me podrías complacer con la canción Mix La Trampa de Corazón Serrano? Paz, saludos para mi hermana Pamela, que estamos a full sintonía de Radio La Mejor, me gusta más. Gracias.
0: Gracias a ti por estar conectado. Ahí están las chicas con todo. Esa gran actitud muy bonita. Claro, chicos, gracias por escuchar la radio, por disfrutar con nosotros. Vamos a complacer a Corazón Serrano. Ahí estamos. Un saludo para la gente de 8-4 también, que están conectados 8-4 abajo, disfrutando siempre.

0: 26 minutos.
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5: 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Ahí está la gente de Sonido LJR, se prepara la Rita. Pronto estamos con ustedes, la Rita Tambo Grande. Un saludo cordial para la gente amarillosa que nos escucha en El Papayo también, ¿ah? Gracias a la gente del Papayo, son hinchas de la radio. Una mañana excelente, mañana maravillosa, mañana extraordinaria.

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2: La hora importante, 10:49. Muchas gracias para todos los grandes oyentes que están conectaditos con nosotros en esta mañana maravillosa. Oh, atención, algo importante.
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2: A punto de... Ahí está.
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2: Ya listo, gracias. Gracias por estar conectados a esa bonita mañana maravillosa. A todos los grandes oyentes que están ahí pasándola espectacular. Por favor, a ver, suéltame el spot.
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2: Ya lo saben, no se lo vayan a perder. Este fin de semana estamos en La Pala Tambo Grande, ¿eh? Así que ya lo sabe todo el público maravilloso. Se prepara para gozar, para disfrutar este fin de semana en La Pala Tambo Grande. Todos invitados. No se lo pierdan. Vamos a bailar bien rico. Cerramos edición pedidos.

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2: Dios les bendiga grandemente. 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No te resignes a vivir con dolor. 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No te quedes postrado en una cama. Levántate en el nombre del Señor y ven a sanar tus articulaciones. 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No permitas que la enfermedad te robe la alegría de vivir. Hay una salida, y está en la medicina que Dios dejó en las plantas, en nuestras raíces, en nuestra tierra peruana. 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
4: De igual manera también saludar a todos los oyentes de esta prestigiosa emisora y decirles que esta máquina es bastante acertada en sus diagnósticos y sobre todo para prevenir y poder tratar enfermedades que la padecen por mucho tiempo y poder darles un reporte de sus dolencias y malestares, ya que no es necesario estar enfermo para realizarnos un chequeo.
3: Hoy en día hay muchas personas con diferentes enfermedades agudas y crónicas. Sabemos que hay personas con ardor en la boca del estómago, vinagreras, acidez, estreñimiento, artrosis, osteoporosis, colesterol, triglicéridos, dolor de cabeza, diabetes, migraña, próstata inflamada, ovarios, y en la realidad hay casos que se agravan porque se descuidan, Y bueno, a veces las personas dicen, de algo me moriré.
4: Sí, en realidad todas estas enfermedades se complican por el descuido. Exageran mucho en comida chatarra, ají, condimentos, gaseosas. Y no hacen más que otra cosa que empeorar su salud. Toda enfermedad que se detecta a tiempo se puede tratar y no se vuelve crónica esta enfermedad. 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Es que cuando una persona llega a los 40, a los 50, a los 60, ahí se manifiestan todas las dolencias y descuidos.
3: Las personas quieren saber cómo se realizará el chequeo.
4: Lo que las personas van a hacer es sostener con las dos manos el sensor magnético, que es el que se encarga de descifrar cómo se encuentra su organismo, más dos ventosas que le vamos a colocar en los brazos, y la máquina le va a dar el resultado de 35 informes del chequeo de su anatomía interna y a la vez cuál será su tratamiento que necesita este paciente.
3: ¿Para el chequeo de las personas tienen que venir en ayunas?
4: No es necesario venir en ayunas.
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4: Mire, solo utilizamos tratamientos naturales por ser la mejor medicina para tratamientos crónicos y sin dejar efectos secundarios a los pacientes, ya que no todos los pacientes van a tener el mismo tratamiento, no todos sufren de lo mismo. Hay personas con dolores de cabeza, otros con dolencia en las articulaciones, otros con dolencias en la boca del estómago, otros en la próstata, y bueno, y en sí un sinnúmero de pacientes que van a venir. Y para cada uno hay un diferente tratamiento que necesita.
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8: 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Por ejemplo, hoy en día existe una enfermedad muy peligrosa que se viene apoderando de muchas personas. Ya no respeta edad ni condición económica. Me refiero a esta enfermedad tan dolorosa y complicada como es la terrible osteoporosis, que muchas veces viene acompañada del reumatismo, artritis, la artrosis. 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Osteoporosis a la columna es muy peligroso. Toda persona que sufre de osteoporosis en cualquier momento puede sufrir una fractura y nunca más podrá recuperarse. La osteoporosis es una enfermedad que ocasiona el dolor y la inflamación de todas las articulaciones y nudos en nuestro cuerpo, ocasionando muchos dolores. ¿Cómo se puede combatir estas enfermedades? 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Tenemos para combatir distintas enfermedades, tanto del varón como de la mujer. Por ejemplo, hoy en día es común ver a una mujer que sufre de la infección de los ovarios, infección a las vías urinarias, le duele la cintura, le duele el bajo vientre, sufre de descensos, flujo vaginal o leucorrea. Mujeres que están condenadas a sufrir de cáncer a los ovarios o cáncer al cuello uterino. Personas que están con esta terrible enfermedad y que por vergüenza no acuden al médico. Tampoco le comentan a su pareja y siguen manteniendo relaciones íntimas, ocasionando también una complicación o una inflamación en el varón. Aquella mujer que siente escozor en su parte íntima, siente la presencia de descenso, siente un dolor tan fuerte en el bajo vientre y tiene relaciones íntimas, de repente siente mucha molestia, es necesario que acudas a tu médico de confianza y así puedas curarte de esta terrible enfermedad. Normalmente en la medicina convencional te van a recomendar óvulos, pero en la medicina cubana hay un gran medicamento maravilloso y eficaz para curar definitivamente esa enfermedad de las vías urinarias. El extracto desinflamante cubano es un gran producto con el cual vas a comprobar sus resultados. Desde el primer momento que lo consumas, si usted tiene algún quiste, tumor, fibroma, mioma en la zona de las vías urinarias, simplemente el extracto desinflamante cubano lo va a expulsar, lo va a eliminar. Y si en los riñones tienes la presencia de cálculos, litiasis, barros o espinillas, el extracto desinflamante cubano cumple una función. 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Y para ti, varón, ese varón que quizás no tiene los síntomas de la mujer, porque a la mujer se le anuncia con descensos, con inflamaciones, con ardor, dolor al orinar, pues al varón es más peligroso, porque quizás a él no le presentan síntomas. 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

0: culpable de eso.
1: Princesa, yo sé que lo nuestro es prohibido, pero solo disfrutemos el momento.
0: Vicente.
2: La hora importante son las 11 de la mañana con 22 minutos, 11 y 23 ahora. Premier, un gran saludito muy especial ahí para la gente que está chambeando. Dice Ronnie, buenos días, salud para Eriborio. Sí, Eriborio, salud Eriborio Rivas para Heriberto Herrera. Los chicos solitarios en un busque de un amor perdido. Dice, ahí está, retiramos el saludito entonces para Eriborio Rivas, para Heriberto Herrera, que esta hora están a full chamba en el raleo de la U en la empresa Rapelsa. Gracias a la gente de Rapelsa que a esa hora de la mañana están escuchando la radio y disfrutando con nosotros. A seguir con la mejor. Con esta canción se viene el programa del señor Víctor Burgos. Sigue con nosotros. Arriba ese volumen. Aquí está ahora el estilo de la música que nunca pasa de moda. Armonía 10, Lucas Sigo. Será verme feliz, corazón. Escúchala. 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
1: Hola mis amigos, ¿cómo están? ¿Cómo están, amable audiencia de esta prestigiosa emisora radial? Reciban los cordiales saludos a nombre de Inca Natur, el Centro de Alternativas para la Buena Salud. Amiguitos, es un honor, es un placer ingresar con esta nueva secuencia correspondiente al día de hoy, martes. Por supuesto, ya estamos en todos los hogares, amigos, en esos hogares más distantes, más alejaditos, y hasta donde llega estas potentes ondas radiales de Radio Municipal de Frías. Por supuesto, amigos, ya estamos en todos los hogares, en ese hogar más distante, más alejadito, porque este programa contribuye con un granito de arena lo que es la salud. Amigos, la salud es el tesoro más preciado de la vida, amigo. Por más pobre, por más humilde que seas, valóralo tu cuerpo, hermano. Valóralo tu salud. La salud no se compra, amigos. La salud se cuida, el cáncer se previene. Y la prevención es la mejor arma del cáncer. Sí, amigos. Pero muchas personas no prevenimos. Muchas personas nos gusta convivir con la enfermedad. Muchas personas nos gusta, amables oyentes, automedicarnos. Eso es el problema. Muchas de las veces, por guardar unos medios, queremos algo barato. Sí, amigos, pero muchas de las veces sale más caro, porque cuando la enfermedad se te complica, lamentablemente, caro o barato, tienes que hacerte tu tratamiento, y muchas de las veces no, ya no te recuperas. Sigues igual, gastando mucho dinero, como muchas personas me lo dicen. Amigo biólogo, yo he estado mal, he sacado préstamo, he sacado 8,000, 5,000, 3,000, 4,000, me he ido al médico, pero sigo igual. Amigos que me escuchan en este programa, recordemos que hay cientos de personas que me están escuchando, y de esos cientos y miles de personas, hoy sufren con enfermedades a los huesos, con enfermedades artríticas, con enfermedades óseas. Sí, amigos, pero el más grande error de usted, amable oyente, que me escuche este programa, cuando te duele tus huesos, lo primerito que haces, como escuchaste, es una propaganda de repente por ahí del colágeno, del carticolágeno. Lo que hace es lo primerito de tomar colágeno. ¿Sí? Y eso es malo, porque te estás automedicando. Recordemos que el colágeno sí se debe tomar, pero siempre y cuando debes saber qué cosa es lo que tiene tu cuerpo, qué cosa es lo que tiene tu organismo. Porque hay muchas personas que han complicado sus enfermedades. Sí, amigos, recuerda que el colágeno, si eres diabético y no sabes que ya tienes diabetes, puede subirte la glucosa. Y cuando la glucosa está un poquito alta, de eso duele los huesos también, amigos. No solamente duele por falta de calcio, falta de colágeno, también cuando el azúcar está alto en la sangre. Y algunas personas, nunca hemos hecho un examen, nos duele los huesos, nos duele las manos, las rodillas, no sabemos. Y tomamos colágeno, complican, vienen mal. Peor vienen, me duele la cabeza. Hay muchas personas que me dicen, señor, yo he tomado dos potes, pero me hace doler la cabeza. ¿Por qué? Porque esa persona tiene hígado graso, tiene colesterol, tiene triglicéridos. Y es malo que una persona tome colágeno cuando tienes colesterol, tienes triglicéridos. Te empeora tu enfermedad. Cuando hay colesterol, triglicéridos, es otro factor para que duela los huesos, amigos. Para que tus huesitos, esas rodillas te duelan, esa columna te duele, esos brazos te duelen.

columna, y bueno, lo he comprado un colágeno y he empezado esto, hace 15 días que lo he comprado, he empezado hace 3 días con cólicos. Cuando lo sometemos al examen, el señor tenía cálculos renales. El colágeno lo estaba afectando porque lo ayuda a aumentar a los cálculos o lo puede hacer desprender. Entonces, amigos, entiéndame. Entiéndame usted que cuando sufre de los huesos, muchas de las veces hay que hacer exámenes para saber cómo está nuestro cuerpo. Hay muchas personas que también se han ido, ¿sabes a dónde? Al reumatólogo, al especialista. ¿Qué hace el especialista? Yo sé que muchas personas, yo no estoy en contra de la ciencia médica, yo aplaudo a la ciencia médica, porque estudiaron 12, 13 años los médicos, igual que el biólogo. Yo también he estudiado, me he quemado mis pestañas en una universidad. Sí, amigos. Pero lamentablemente, ¿sabes lo que hace el reumatólogo? Te manda a sacar una cantidad de análisis y descarte no sé de qué, descarte óseo, y de descalcificación, ecografías. Total, gastas 1,000 o 2,000 soles, hasta 3,000 soles. ¿Y para qué te hace todo eso? Para que te ponga diclofenaco, corticoides, relajantes y solamente te dé para el dolor. Pero más no tiene un tratamiento óseo, amigos. Ahí está el problema, la diferencia de las alternativas. Porque las alternativas no es un lucro, un beneficio. Lo que hoy en día la ciencia lo está cogiendo como un beneficio. Cuando usted toma una pastilla, le calma. Un mes, 2 meses, pero te regresa el dolor. Mire este señor que vino de acá, de este lado de Chulcanas, de La Pacha. Este señor se fue a Piura con los dolores de rodillas que ya no podía ni caminar. Se fue al médico, gastó como 7,000 soles en exámenes y especialmente cada 2 o cada 3 meses tenían que poner unas inyecciones en las rodillas que le costaba las inyecciones 2,000 soles. La consulta, o sea, tenía que llevar como 3,000 soles cada 3 o 4 meses. El señor, verse agobiado, me dice, ya no tenía plata, ya no disponía plata, ya no tenía ese dinero, escuché su programa. Le hicimos los análisis. Recuerda que este señor tenía exceso de ácido úrico, el médico no lo estaba tratando el ácido úrico. Tenía colesterol, ya era prediabético, tenía complicaciones. Él solamente lo filtraban para los dolores de las rodillas, pero no. Lo hacían un tratamiento en simultáneo para su organismo. Y a través de este examen lo detectamos sus enfermedades y le dimos su tratamiento en simultáneo. Debe estarme escuchando este señor en La Pacha, un fiel oyente este señor. Este señor me visitó hace 4 meses, 2 meses ha estado en tratamiento con nosotros. Pero muy agradecido, porque este señor muchas de las veces me recomienda también personas. A veces me llama por cualquier cosa que quiera comer que lo pueda hacer daño, porque me dice, ya gasté, amigo biólogo, tengo que cuidarme. Y eso es la verdad. Eliminamos el ácido úrico, trabajamos con sus riñones, trabajamos con su hígado, con su sangre, y le dimos su calcio. Y vaya viendo ahorita este señor cómo se ha recuperado, cómo se ha recuperado, amigos. Y eso es importante. Y así hay cientos de personas que nos visitan, amigos. Recordemos que los huesos duelen por diferentes factores y se deterioran muchas de las veces porque nos automedicamos y no hacemos un tratamiento correcto. Hay muchas personas, cierto, que sí tienen descalcificación de huesos, no te digo que no. Sí, amigos, pierden calcio, por ejemplo, la mujer. Sí, las damitas. ¿Cuántos hijos has tenido, mujer? 7, 8, 10 hijos, has perdido calcio, hay razón. Pero si tienes de repente hígado graso, lamentablemente tienes que primeramente tratarte del hígado graso, del colesterol, del ácido úrico y luego tomar tu calcio y vas a ver cómo te vas a recuperar. Por eso hay que hacer los tratamientos al derecho. Hay que hacer un tratamiento lo que corresponde, con las alternativas. Hay muchas personas que vienen y me dicen, amigo, mucho me duelen mis deditos, me queman, mucho me duelen mis hombros. Como esta señora ancianita que vino de acá
del partidor

0: con su esposo, la mayorcita de 70 años. Me dice, señora, no, a veces en las noches me pongo a llorar. Me duele demasiado mis hombritos, ya me han llevado al médico, pastillas y todo. Me duele mis bracitos por no preocuparlo a mi mayorcito, a veces no lo digo nada. Lloro, me dice, en silencio por el dolor. Y es penoso, amigos, es triste no encontrar prácticamente la cura muchas de las veces en un profesional. Es penoso. Y me dice, ya no tengo plata para pagar una consulta, 200 soles lo que me cobran en una clínica, las recetas y todo. Y esta señora, lo hicimos su examen. ¿Sabes cuántos hijos ha tenido? 12 hijos. Pero de esos 12 hijos ninguno se acuerdan a esta señora. Yo le mandaba sus encomiendas a Lima, me dice, mis hijos ahora ni se acuerdan de nada, se han olvidado prácticamente de ti. Es una pena. Hay hijos que se olvidan pues de sus padres. Los padres les dan fuerza, dejan de comer. Pero hicieron un esfuercito con la bendición de Dios y traté de apoyarlos, estos adultos. Los sometimos a su examen y esta señora tenía también exceso de hígado graso, colesterol elevadísimo, una mala circulación de sangre que de eso se endormecía los brazos por los triglicéridos, es que consumía mucha harina. Y empezamos con su tratamiento, hacerle su dieta. Y su tratamiento para limpiar los lípidos sanguíneos, mejorar el hígado, como que eso le ayudó a menguar el dolor de los brazos. Esta señora ha tenido un tratamiento de 2 meses. De 2 meses. Y realmente se mejoró. Ya no ha tenido dolor. Hace poco me visitó con una hija que vino de Lima. Me dice, señor, disculpe, a veces por el trabajo, pero he venido con mi mamacita nuevamente a chequearlo, ya estaba bien, ya no tenía dolor, le dimos un calcio, la señora también se sometió a una terapia, llevó su tratamiento, porque eso es importante, amigo, que muchas personas que realmente no encuentran la cura, a través de las alternativas pueden encontrar, amigos, la mejoría. Pero hagamos la dieta, lo que hacen las personas. No voy a pensar que usted compra los frascos y listo. No, la dieta es importante. Por ejemplo, a esta señora, ¿qué lo quitamos? El pan, los fideos. ¿Y qué va a comer? Puede comer medio pancito, puede comer choclo, puede comer medio camotito, media yuquita, pero ya no la cantidad en exceso. Esta señora comía 3 veces arroz diario. El arroz es dañino para tus huesos con el tiempo. Solamente hay que comer una sola vez diario en el mediodía. Le quitamos la porción, las porciones que comía esta señora. Hizo una dieta estricta. Y la dieta es lo que les ayuda a mejorar. No aburrirse de las dietas, amigos. Porque la dieta te ayuda muchísimo en tu sangre a purificar tu organismo, tu sistema digestivo, tus lípidos sanguíneos. Pero hay personas que no hacen dietas, amigos. Hay personas que lamentablemente, amigos, siguen consumiendo las harinas, siguen consumiendo prácticamente las comidas chatarras. Y eso no les alivia, las carnes rojas, produce ácido úrico. La carne roja no se elimina a las 24 horas, se elimina a los 4 o 5 días, pero sigues comiendo chancho, sigues comiendo res, a pesar que tienes dolores de hueso, sigues tomando gaseosa, sigues consumiendo licor. No, amigos. El tratamiento y la dieta se suman y te alivian especialmente, amigos, en tu dolor. Y hay muchas personas que me están escuchando este programa. Esta señora que vino de Sullana, de Somate, Somate Bajo, lo trajeron entre 2 personas, hinchaditos sus piecitos. Prácticamente los médicos lo habían desahuciado. Le dijeron que ya no había cura porque tenía una artritis crónica con principio de osteoporosis. Lo sometimos a las terapias, a sus exámenes, a esta señora, que debe estarme escuchando este programa. Esta señora tenía elevadísimo el ácido úrico. Un estreñimiento crónico. Tenía complicaciones en su sistema digestivo. Y lo sometimos, amigos, a un tratamiento. Su esposo, sus hijos viajaron. Y hoy día agradecen que deben estar escuchando este programa. Esta señora bajó la hinchazón de sus piecitos. Ahora ya puede caminar, ya puede hacer sus cositas. Sí, estuvo 2 meses también en tratamiento, su dieta. Porque es importante, amigo, recordemos que las enfermedades son por nuestro cuerpo que está mal, nuestro sistema sanguíneo, porque nosotros nos alimentamos muy mal, amigos. Tomemos 2 litros de agua diario, comamos verduras, comamos menestras, no comamos lo mismo a diario. Debemos variar nuestra alimentación, amigos, porque la comida en exceso, lo que comemos es dañino. Yo no le digo que con esto no coma su carne. Coma su carnecita, por ejemplo, su chancho una vez al mes, su rececito una vez al mes. Lo que sí, coma pescado, coma pollo, coma gallina, coma pavo. Eso le va a ayudar muchísimo. Sí, amables oyentes, comer su verdura, tomar 2 litros de agua, rebajar la sal. Porque de eso proviene la presión alta muchas de las veces, amigos. Y eso es importante, los tratamientos, amigos, realmente que nosotros realizamos. No esperes quedarte inválido. Hace poco lo trajeron a un señor también de Sullana. Prácticamente ya no podíamos hacer nada porque tenía osteoporosis, cáncer en los tendones, complicaciones, hinchadito todo su cuerpo. Ya no hemos podido hacer nada, lamentablemente, amigos. ¿Por qué? Porque tenía complicaciones. El cáncer nadie te cura, hermano. Nadie, ni la ciencia. Pero si usted quiere aliviar esos dolores articulares, sufres de la columna, sufres de la ciática, te duele muchísimo tus bracitos, te quema la planta de tu pie, ya tienes la gota, tienes reumatismo, artritis, artrosis. Nosotros contamos con una máquina. Y a través de esta máquina de última tecnología, vamos a realmente analizar tu organismo. Usted va a introducir sus pies. Y al introducir sus pies, durante 15, 20 minutos, te va a desintoxicar y nos va a ir botando el informe. Ahí nos va a arrojar por qué te duele tus rodillas, por qué te duele tu columna, por qué te duele esos hombros, por qué tienes esas enfermedades artríticas, reumáticas. ¿Por qué especialmente le arde, le quema la planta del pie? Ahí nos va a arrojar todo el informe y de acuerdo a ello vamos a darte el mejor tratamiento, la mejor alternativa en simultáneo y usted lo va a poner punto final a esos problemas. Solamente me vas a traer una toallita para secarte los pies. Y muchas personas se preguntan, ¿pero cómo me va a analizar por los pies? Es que en los pies tenemos 2000 poros. En los pies cada 10, 20 minutos o cada 5, 3 minutos o cada 3 o 5 minutos circulan más de 20 litros de sangre. Sí, amigos, más de 120 litros de sangre circulan por nuestra planta del pie. Están todos los terminales y introducir la planta del pie dentro de la bandeja va a irradiar esa irradiación, esa corriente que tiene y va a empezar a desintoxicar y nos va a ir botando un informe. Y de acuerdo a ello, ahí vemos, si estás falto de calcio, te damos calcio, pues amigos, vitaminas, colágenos también te vendemos, pero siempre y cuando no tengas problemas en el hígado y en los riñones y verdaderamente tus huesos sean por falto de calcio. Pero si es por ácido úrico, por glucosa alta, por colesterol, triglicéridos, entonces o por una anemia, ya te damos unas vitaminas. Hay personas que no hemos dado calcio. Absolutamente nada de calcio y se han mejorado especialmente de sus huesos. Y eso es una pregunta que me llamó un día un señor. Me dice, amigo, pero yo le hago una pregunta, me dice, ¿por qué especialmente mi mamá se ha mejorado si usted no le ha dado ningún calcio? Es que lo expliqué porque su mamá, en los dolores de huesos era porque ya ella era prediabética, porque tenía ácido úrico. Entonces la señora, no, su calcio estaba normal, su colágeno estaba normal. Entonces por eso lo hemos dado, lo hemos hecho tratamiento, lo que es para la prediabetes, su dieta que lo hemos dado, el agua que toma y para los riñones, para eliminar el ácido úrico y mejorar la circulación, sobre todo de los riñones, la capa suprarrenal, desgrasar ese hígado, ese páncreas. Y eso, le dije, eran sus problemas. 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Amiguitos, nos vamos. La hora es el peor enemigo del hombre. Me voy a pasar a retirar. Solamente a decirles que Dios me los bendiga. Será hasta el día de mañana, Dios mediante. Permiso.
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¿Qué tal, amigos, amiga de Tambo Grande? Muy buenas tardes, bienvenidos y bienvenidas a una edición más de Bajo la Lupa. Soy Eder Más Escudero. Les presento Bajo la Lupa aquí en vivo y en directo en Radio La Mejor 91.7. Estamos también en Radio Frecuencia 100.3 y otras emisoras altoparlantes que a esta hora de la tarde nos escuchan, nos sintonizan a través de Bajo la Lupa. Bienvenidos, hoy martes 14 de julio del año 2026. 14 de julio del año 2026. Muy bien, tenemos mucha información local, mucha información regional, nacional, que vamos a compartir con todos ustedes a través de Bajo la Lupa, donde tu opinión nos importa.

Muy bien, vamos con el desarrollo de las noticias más importantes del ámbito nacional, regional y local. Continúa la incertidumbre. Solo 3 candidatos admitidos para participar del proceso electoral elecciones 2026. Elecciones regionales y municipales. Está admitido ya Pavel Riofrío, Jorge Celis, segundo Ramón Moreno Pacherres. Los demás candidatos no levantan todavía las observaciones. Y Darwin Hernández también parece que ya su lista está admitida, ¿no? Esa información es oficial que tenemos. Todavía falta la lista de David Carrión en suspenso. Darío Castillo, Walter Roa y muchos más.

Así que el panorama político se torna... Se torna un poco oscuro para algunos candidatos si entra a tallar allí la preocupación de los seguidores, de los simpatizantes de los diversos candidatos a la alcaldía de Tambo Grande.

Muy bien, entonces señores, vamos a mantenerlos informados de todo lo que acontece aquí en nuestro distrito de Tambo Grande. También en la región, también a nivel provincial, ¿no? No está dicho nada todavía, ¿no? El Jurado Electoral Especial de Piura, como lo dije ayer, está haciendo uso de un filtro muy minucioso, meticuloso, para con los candidatos a las alcaldías distritales, provinciales y al gobernador regional. Usted sabe, la lista de Pepe Alama está también inadmisible, ¿no? La lista de los demás candidatos, en el caso de Percy Fiestas, ya se levantó su observación, ¿no? En ese contexto, señores, nada está dicho, pero la fecha límite para declarar ya un candidato apto es hasta el 5 de agosto. Luego vienen las tachas. Del 5 de agosto hacia adelante viene el periodo de tachas, que es otro periodo que también va a mantener en vilo a la población, ¿no? Porque ahí cualquier ciudadano puede tachar a un candidato determinado. El Jurado Electoral Especial de Piura tiene que resolver en primera instancia de declarar, por ejemplo, de bajarse alguna candidatura, llamémoslo así en ese verbo, sería el Jurado Nacional de Elecciones la última instancia para poder habilitar a un candidato.

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Una de la tarde con 9 minutos, una de la tarde con 9 minutos, a través de Bajo la Lupa, donde tu opinión nos importa. Una de la tarde con 9 minutos. Vamos con el desarrollo de las noticias más importantes del ámbito nacional. Hoy martes 14 de julio, el Pleno del Jurado Nacional de Elecciones declaró fundado el recurso de apelación presentado por Renovación Popular y confirmó que Rafael López Aliaga podrá postular como primer regidor por la Municipalidad Metropolitana de Lima en las elecciones del 4 de octubre. SENASA declara emergencia sanitaria nacional por 90 días ante brote de influenza aviar en Cañete. La medida busca proteger la soberanía alimentaria y la industria agrícola tras detectarse el virus altamente patógeno H5N1 en aves de corral, insumo clave que provee el 70% de la proteína animal en el país. El presidente de la Comisión de Presupuesto, Alejandro Soto, anunció una nueva ampliación del debate de ampliación presupuestal por más de 9 mil millones de dólares hasta el mediodía de hoy para presentar un texto sustitutorio consensuado con el Ministerio de Economía y Finanzas. El Tribunal Constitucional evalúa suspender cobro de peaje en Camaná bajo el precedente de Puente Piedra. Vecinos de la Panamericana Sur exigen detener el cobro de la concesión Covinca, argumentando la falta de una vía alterna para acceder a sus viviendas. El presidente de la República, José María Balcázar, afirmó que el indulto al exmandatario Pedro Castillo está en trámite y evaluación en el Ministerio de Justicia. Sin embargo, hasta el momento no hay nada decidido. Alejandro Toledo solicita indulto humanitario por grave deterioro de su salud. El expresidente de 81 años, quien cumple una condena de 20 años de prisión por el caso Odebrecht, presentó la solicitud formal al gobierno peruano alegando que su estado físico empeoró gravemente en la cárcel. El Pleno de la Junta Nacional de Justicia realizará hoy la entrevista personal al único postulante en carrera, Carlos Martín Eulalio Loyola Escajadío, para el cargo del jefe de la Oficina Nacional de Procesos Electorales, OMPE. Ministro de Energía y Minas supervisó operaciones de Cerro Verde en Arequipa. Durante su visita técnica a Gualdir Ayasta Mechán, evaluó los proyectos de continuidad de la unidad minera y la destacó como un referente mundial de sostenibilidad y de tecnología. El Ministerio de Salud advierte que la falta de ácido fólico en el embarazo puede causar discapacidades severas en el recién nacido. La deficiencia de esta vitamina esencial altera el desarrollo del sistema nervioso central del embrión, por lo que los especialistas recomiendan asegurar su consumo antes y durante la gestación. Arequipa entrega el puente Virgen del Chapi, hito de la ingeniería vial en el sur del país. Con 371 metros de longitud y 4 carriles, la imponente estructura es el componente clave de la autopista Arequipa-La Joya y promete impulsar la conectividad y la economía en la región.

0: El gobierno incrementa asignación económica para el personal del servicio militar acuartelado. Los nuevos montos mensuales para la tropa regular oscilan entre 384 y 547.50 soles, mientras que el personal reenganchado podrá percibir hasta 1.203 soles según su grado. La empresa de transportes Expreso Dorado sufrió un doble ataque a balazos la noche del lunes en la Panamericana Norte, Lima, lo que ha provocado una suspensión y restricción de sus servicios en diferentes rutas debido a la ola de extorsiones. Senami prevé la temperatura de casi 30 grados centígrados en Lima en un invierno marcado por el Niño costero. La costa central registrará un incremento de calor diurno de moderado a fuerte entre hoy y el viernes 17 de julio, alcanzando valores inusuales según la proximidad al mar. Sunafil plantea prohibir el uso obligatorio de uniformes para trabajadoras del hogar en espacios públicos. La nueva propuesta de directiva busca erradicar la discriminación en el sector doméstico y establece además que el pago de sueldos por vía bancaria requerirá el consentimiento expreso y por escrito de la trabajadora. Cartera de proyectos mineros en el Perú alcanzó récord de 64 mil millones de dólares, impulsado por el cobre. A pesar de la inestabilidad política, la inversión de explotación se aceleró entre el 2025 y 2026, consolidando al país como un actor clave en la transición energética global y el desarrollo tecnológico mundial. Francia versus España, choque de titanes en Dallas por el primer boleto a la gran final del Mundial 2026. Las potencias europeas, lideradas por Kylian Mbappé y Lamine Yamal, hoy se enfrentan a las 2 de la tarde, hora peruana. Un día como hoy, 14 de julio de 1902, las ruinas de Machu Picchu son descubiertas por el agricultor Agustín Lizárraga. Hoy es Día Mundial del Chimpancé, también el Día Internacional de la Conciencia por los Tiburones, fecha que busca derribar mitos, errores que lo pintan como depredador agresivo y destacar su papel vital en los ecosistemas marinos. La cotización del dólar, compra 3.39 y la venta 3.42 en promedio. Producción nos pide una pausa, vamos a la pausa, regresamos aquí en Bajo la Lupa. Mucha atención en el ambiente político, partidos políticos, candidatos como David Carrión todavía no son admitidos por el Jurado Electoral Especial de Piura.
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Tarde con 23 minutos, 1 y 23 a través de Bajo la Lupa. Nos escriben, nos dicen, amigo, le estamos comunicando que el cementerio San Martín está un desastre. ¿Qué hacen los de limpieza? Nos dice nuestro amigo Quispe Zapata. Cementerio San Martín de Tambo Grande, ¿no? Bueno, es el reclamo, el comentario de nuestros amigos oyentes del distrito de Tambo Grande, pidiendo que el cementerio San Martín, nos manifiestan, está sucio, cochino, en un desastre, nos manifiesta Quispe Zapata en este mensaje que nos hacen llegar. 1 de la tarde con 24 minutos, 1 y 24 minutos.

Muy bien, continuamos con el desarrollo de las noticias más importantes a través de Bajo la Lupa.

Muy bien, continuamos con más información a través de Bajo la Lupa, aquí donde tu opinión nos importa. Muy bien, vamos con el desarrollo de las noticias más importantes de nuestro programa a nivel regional, ¿no? Son la 1:25 p.m. Una de la tarde con 25 minutos a través de Bajo la Lupa, donde tu opinión nos importa. Colectivo Castilla Moderna, sin corrupción, anunció medidas penales contra aquellos funcionarios por perjuicios económicos en el fenómeno del Niño 2026. Eso es lo que manifiesta, ¿no? Peruanos lamentaron que comerciantes arrojen de manera irresponsable la basura y desperdicien en la nueva obra vial de la avenida Sullana.

Representante de la NIN, Miguel Yamazaki, informa sobre las presas laminadoras. Recuerden ustedes que ANIN cumple un papel muy importante, pero no por Tamborande, por ejemplo, nunca ha venido ANIN, nunca ha venido ANIN a ejecutar ninguna intervención ni en la ribera del río ni en ningún lado, ¿no? Entonces ANIN acá no existe. Lo único que es un ente burocrático para dar trabajos, etcétera, pero acá en Tamborande, para los tamborandinos, incluso para la propia autoridad municipal, porque hemos escuchado de boca del mismo alcalde, Segundo Meléndez, manifestarse en contra de la ANIN, teniendo en cuenta que para la defensa ribereña, para trabajos de prevención, son millones de dólares, de soles que se invierten, y ese dinero no está en las municipalidades, pero sí lo tiene ANIN. Sin embargo, nunca le ha importado ni le ha interesado el distrito de Tamborande, ¿no? Por ejemplo, el alcalde de Tamborande cuestiona responsabilidad de ANIN en el río Piura tras las declaraciones del representante de la Autoridad Nacional de Infraestructura, Miguel Yamazaki, calificando como responsable a los gobiernos locales de la descolmatación del río Piura. El alcalde Segundo Meléndez se pronunció sobre este hecho y recalcó que dicha tarea es imposible por la brecha presupuestal de las comunas. Usted sabe que descolmatar ríos son presupuestos por cientos de millones. Hay una municipalidad que tenga cientos de millones en su PIA, nadie lo tiene. Por lo tanto, decir eso es una barbaridad, manifestó la autoridad municipal. Además, afirmó que las intervenciones al río Piura deben ser siempre con la contribución del gobierno central. Asimismo, mostró su preocupación debido a que se afectaría el 100% de Tamborande ante un fuerte Niño costero. Por otra parte, hizo un llamado a los habitantes para tomar las precauciones frente a la falta de fortalecimiento de sus viviendas y futuras construcciones en un indebido nivel de las calles. Alcalde Segundo Meléndez cuestiona de responsabilidad y la lavada de manos que quiere hacer Miguel Yamazaki de ANIN ante la brecha presupuestal, ante los trabajos de descolmatación en el río, trabajos que debió hacer hace mucho tiempo la Autoridad Nacional para la Reconstrucción.

1:30 con 30 minutos aquí en Bajo la Lupa.

0: Señora Ermelinda Castro Martínez, dirigente de la zona de La Pala, Las Mónicas, va a comunicar con nosotros. Dice que quiere participar en el programa. Señora Ermelinda, buenas tardes, le escuchamos.
1: Buenas tardes, Cede, muchas gracias por tu paso. Paso felicitarte, agradecerte por tener un medio de comunicación importante para nuestro distrito, ¿no? Muchas gracias. Mira, Eder, quería aprovechar o pedirte de favor que hacer una invitación a través de tu medio. Que hoy estoy invitando a hoy, martes 14 de julio, a partir de las 4 de la tarde, estoy invitando a los amigos, agricultores, organizaciones sociales, deportistas, jóvenes, hombres y mujeres, a reunirnos en el local Casa de la Señora Julia Peña, para tener como invitado a nuestro líder y candidato político, el doctor Jorge Celi Ruiz, ¿no? Les hago la invitación extensiva, algunos que no he podido llegar, que hoy estaremos aquí como un acto cívico, político, porque queremos escuchar las preocupaciones, las demandas, sobre todo de nuestro centro poblado, ¿no? Sí, eso quería.
0: Muy bien, comentarle. Señorita Ermelinda, interesante. Entonces, es hoy la reunión, ¿a qué hora? Reitérenos.
1: Sí, a las 4 de la tarde en el local Casa de la Señora Julio Peña. Y ahí estaremos para conversar con la población, con mis amigos, mis amigas del Centro Poblado La Pala, porque yo estoy también invitada ahí como candidata a regidora y, bueno, es parte de todas las actividades políticas que estamos realizando. Hoy estamos en La Pala, ¿no?
0: Excelente. Muy bien, señorita Ermelinda. Hoy en La Pala a las 4 de la tarde, ¿no?
1: Sí, a todos, por favor.
0: En la casa de la señora Julia Peña será la convocatoria del candidato Jorge Celi Ruiz. ¿No? Jorge Celi Ruiz. Hay una propuesta que a mí particularmente me parece interesante. No sé si vamos a iniciar este 19 buscando un buen alcalde. No sé si lo iniciamos con el doctor Jorge Celi. Este domingo vamos a hacerle el sorteo de los candidatos. Vamos a

de Jorge Celi de poner en Tambo Grande una unidad de hemodiálisis, ¿no? Así que propuesta muy interesante, pero hay que ver el sustento técnico, económico, que viene detrás de esta propuesta. Y estamos seguros que el candidato Celi la tiene. Por eso vamos a escucharlo, vamos a invitarlo para que nos cuente, a ver, de qué se trata esa propuesta tan importante como es una unidad de hemodiálisis en el distrito de Tambo Grande.

Una de la tarde con 36 minutos a través de Bajo la Lupa, donde tu opinión nos importa. Una de la tarde con 36 minutos. Muy bien, continuamos con el desarrollo de más información local, regional, a través de Bajo la Lupa, aquí donde tu opinión nos importa. 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

Continuamos con más información a través de Bajo la Lupa, donde tu opinión nos importa. Yo estoy muy de acuerdo con todos los candidatos, sus propuestas. Algunos hacen gala de mentiras para promocionarse, otros no. Pero es importante también contarle a la población las verdades siempre, ¿no? La verdad, que es una sola, nunca es a medias, ¿no? Pero es importante también escucharlos, ¿no? Hacerles diversas preguntas. No, sí, señor, eso no. Sino preguntas importantes que los candidatos puedan resolver para que usted, amigo y amiga, pueda estar satisfecho con el candidato, tal o cual, sin preferencia alguna, señores.

Estudiantes perderían becas si jalan cursos según nuevas reglas del programa PRONAVEC, ¿no? Keiko Fujimori se reunió con Jorge Nieto Montesinos, candidato de que postuló a la presidencia de la República, también en un puesto expectante. Jorge Nieto ha sostenido una reunión, o sostiene, con Keiko Fujimori en los interiores del local de Fuerza Popular.

Continuamos con más noticias a través de Bajo la Lupa, donde tu opinión nos importa. Continuamos con el desarrollo de más información. Jefe policial de Piura, Daniel Jares, asegura que reducirá la criminalidad en 30% antes de fin de año. ¿Lo podrá lograr? ¿Lo hará o será una promesa más de la autoridad policial? Hay que darle el beneficio de la duda para ver si Jares está en la capacidad de poder luchar contra la delincuencia y la inseguridad ciudadana, flagelos que hoy nos ganan la batalla, que nos ganan la partida, porque continúan con bastante impunidad trabajando libremente, actuando libremente, extorsionando, matando, secuestrando y tantas cosas que se ven a nivel nacional, ¿no? Con toda la impunidad del mundo operan, trabajan estos delincuentes sin que la policía se abastezca para poder detenerlos, sin un plan de inteligencia claro, preciso, sin una estrategia de un gobierno que se va sin pena ni gloria, ¿no? Alcázar sabemos que es un presidente interino que fue elegido por el Congreso. Lamentablemente el Congreso se equivocó en su afán de entumbarse a uno, ponen a otro peor, ¿no? Y las consecuencias de estas decisiones de los congresistas las asumimos y las pagamos los ciudadanos, los pobladores, los moradores de todo el Perú, ¿no? Y muchas veces, señores, los políticos no piensan en eso. Piensan en ellos, en su realidad. Piensan en ellos, en sus beneficios económicos, políticos, de poder. Pero no en la realidad de un pueblo que clama justicia, que quiere orden, que quiere seguridad, que ya no quiere ver más muerte. Imagínense el nivel de inseguridad que vivimos ahora. ¿Qué será cuando nuestros hijos tengan que salir a estudiar a un instituto, una universidad o a trabajar? ¿Qué será para los hijos de nuestros hijos? Luchemos para que ellos no hereden un mundo cruel, un mundo de extorsión, un mundo de delincuencia. Luchemos y trabajemos para que hereden un mundo tranquilo, de paz, donde se haya recuperado el principio de autoridad, el orden. Keiko Fujimori ha prometido megacárceles, pero ojalá que no solo sea construcciones de fierro y cemento, sino que se trabaje duro para capturar a todos los delincuentes, a todos los que matan, a los que acaban con la vida de las personas, a los que extorsionan. Ella ha prometido mano dura con la delincuencia. Vamos a darle el beneficio de la duda, a ver si está en la capacidad de poder hacerlo. Vamos, una pausa, regresamos.

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3: Muy bien, así que esta semana será decisiva para la lista de candidatos que están a la espera de ser declarados admisibles o inadmisibles, ¿no? Yo lo dije desde el primer día del programa, el jurado electoral especial ha creado un nuevo filtro más meticuloso para los candidatos. Y también hay que destacar aquí, amigos y amigas, que el trabajo que han hecho, por ejemplo, el personero legal de Perú Primero es pésimo, ¿no? El secretario, no sé quién. O sea, no poder escribir bien una lista, olvidarse de poner tal o cual cosa, es una ingenuidad que no puede ser digna de un personero legal o de un representante de un partido. Y así manejan los partidos. ¿Cómo se les va a pasar cualquier documento de llegar a algún municipio o gobierno regional? Entonces, yo no entiendo cómo hasta ahora pueden haber ese tipo de abogados que obvien cosas tan simples, ¿no? Tan simples de poder solucionar. Y eso sí me llama la atención y es digno de una crítica. De una crítica porque no cualquiera puede ser un personero, no cualquiera puede ser un secretario. Y si demuestras estas falencias, ahorita, no quiero pensar lo que pueda ocurrir si llegan a estar en el gobierno. Bueno, nos despedimos de ustedes, amigos. Muchas gracias por escucharnos aquí en Bajo la Lupa, donde tu opinión nos importa. Regresamos mañana, cuando sean la 1:00 p.m, para compartir más información, noticias con ustedes. 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

0: 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Y ni qué decir de las hemorroides, ese mal que muchos callan por vergüenza, pero que es un calvario diario. 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
4: 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Hoy en día son muchas las enfermedades que se están haciendo muy comunes a consecuencia de una mala alimentación o de una alimentación muy desordenada que nosotros llevamos. A continuación vamos a mencionar algunas de estas enfermedades. Por ejemplo, hoy en día existe una enfermedad muy peligrosa que se viene apoderando de muchas personas. Ya no respeta edad ni condición económica. Me refiero a esta enfermedad tan dolorosa y complicada como es la terrible osteoporosis, que muchas veces viene acompañada del reumatismo, artritis, la artrosis. Es muy penoso ver madres de familia que tienen más de 2, 3, 4 o 5 hijos y que durante estos embarazos formaron los huesitos del bebé, su cabello y tuvieron mucha pérdida de calcio y a los 50 años comienzan a sufrir de la terrible osteoporosis, que es la descalcificación de los huesos. La osteoporosis se apodera de todo el esqueleto humano, en muchos casos en la columna vertebral, ocasionando dolores en la zona lumbar de la columna. Osteoporosis a la columna es muy peligroso. Toda persona que sufre de osteoporosis en cualquier momento puede sufrir una fractura y nunca más podrá recuperarse. La osteoporosis es una enfermedad que ocasiona el dolor y la inflamación de todas las articulaciones y nudos de nuestro cuerpo, ocasionando muchos dolores. ¿Cómo se puede combatir estas enfermedades? Si usted ya tiene estos síntomas, dolores de los huesos, adormecimientos, calambres, dolores musculares a la vez, usted puede curarlos, sanarlos con medicina cubana. 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Tenemos para combatir distintas enfermedades, tanto del varón como de la mujer. Por ejemplo, hoy en día es común ver a una mujer que sufre de la infección de los ovarios, infección a las vías urinarias, le duele la cintura, le duele el bajo vientre, sufre de descensos, flujo vaginal o leucorrea. Mujeres que están condenadas a sufrir de cáncer a los ovarios o cáncer al cuello uterino. Personas que están con esta terrible enfermedad y que por vergüenza no acuden al médico. Tampoco le comentan a su pareja y siguen manteniendo relaciones íntimas, ocasionando también una complicación o una inflamación en el varón. Aquella mujer que siente escozor en su parte íntima, siente la presencia de descenso, siente un dolor tan fuerte en el bajo vientre y tiene relaciones íntimas, de repente siente mucha molestia, es necesario que acudas a tu médico de confianza y así puedas curarte de esta terrible enfermedad. Normalmente en la medicina convencional te van a recomendar óvulos, pero en la medicina cubana hay un gran medicamento maravilloso y eficaz para curar definitivamente esa enfermedad de las vías urinarias. El extracto desinflamante cubano es un gran producto con el cual vas a comprobar sus resultados. Desde el primer momento que lo consumas, si usted tiene algún quiste, tumor, fibroma, mioma en la zona de las vías urinarias, simplemente el extracto desinflamante cubano lo va a expulsar, lo va a eliminar. Y si en los riñones tienes la presencia de cálculos, litiasis, barros o espinillas, el extracto desinflamante cubano cumple una función. Este gran producto milagroso que evita operaciones, evita que te saquen ese órgano de tus vías urinarias. Porque hay muchas personas que viven sin ovarios, sin útero, mujeres que viven sin un riñón, y es muy triste y muy lamentable que personas inválidas orgánicamente se encuentren en esta situación. El extracto desinflamante cubano es la solución. Y para ti, varón, ese varón que quizás no tiene los síntomas de la mujer, porque a la mujer se le anuncia con descensos, con inflamaciones, con ardor, dolor al orinar, pues al varón es más peligroso, porque quizás a él no le presentan síntomas. Hay enfermedades que afectan a la próstata, que afectan a la vejiga, a la uretra en el varón. La prostatitis, prostatismo, adenoma prostático, cáncer a la próstata, cistitis, uretritis, hidrocele, que es la inflamación de los testículos. Le duelen los riñones, comienza a bajar en su rendimiento sexual, orinan gota a gota, orinan con dificultad, con ardor, con dolor, orinan a cada momento y sinceramente pues ese hombre por vergüenza tampoco acude a su médico de confianza. Porque el urólogo lo primero que va a realizar es el masaje prostático o tacto rectal, donde le va a introducir un tubo por la zona del recto y va a hacerte un masaje con el dedo más largo para palpar y desinflamar a la vez la próstata. ¿Cuántas personas hoy en día ya se han operado de la próstata? ¿Viven sin próstata? ¿Otros viven sin vejiga, sin uretra? Están muy mal del aparato reproductor, ya no viven igual, ya no pueden tener relaciones sexuales a consecuencia de esa operación. Usted no quiere operarse, quieres evitar que te operen, que te corten, pues el extracto desinflamante cubano para el varón, porque también el extracto desinflamante cubano para la mujer, usted puede realizarse un tratamiento con ese maravilloso producto y expulsar todas las toxinas, microbios, bacterias, infección de las vías urinarias. Si usted también tiene un tumor, un quiste en la próstata o de repente un cálculo en los riñones, también el extracto desinflamante cubano es el medicamento indicado para curar definitivamente las enfermedades de las vías urinarias. Las enfermedades que afectan al aparato reproductor pueden ocasionar la muerte, porque el cáncer a los ovarios, el cáncer al cuello uterino, el cáncer a la próstata son muy comunes y están matando muchas personas a nivel mundial, porque nunca se han atrevido a curarse antes de tiempo. 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
9: Dios les bendiga grandemente. 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La palabra de Dios nos dice en 3 Juan 1:2. Amado, yo deseo que tú seas prosperado en todas las cosas y que tengas salud, así como prospera tu alma. 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
0: Hoy en día hay muchas personas con diferentes enfermedades agudas y crónicas. Sabemos que hay personas con ardor en la boca del estómago, vinagreras, acidez, estreñimiento, artrosis, osteoporosis, colesterol, triglicéridos, dolor de cabeza, diabetes, migraña, próstata inflamada, ovarios, y en la realidad hay casos que se agravan porque se descuidan. 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
4: 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Como por ejemplo, hay medicina para curar las enfermedades que afectan al aparato digestivo, comenzando desde el hígado, la vesícula, el páncreas, el bazo, el estómago, el intestino delgado, el intestino grueso y muchas enfermedades que vienen afectando estos órganos. ¿Cuántas personas sufren de halitosis crónica? Tienen el mal olor en la zona de la boca, amanecen con la boca amarga, saliva espesa, la lengua sarrosa, vinagreras, gases, acidez, comen alguna fritura o alguna comida pesada y de inmediato comienzan a sufrir de dolores estomacales, sienten ardor al estómago. Es muy peligroso el ardor al estómago, ya que es un principio de gastritis. Hay personas que no le hacen caso a este ardor estomacal, simplemente toman agua fría y se les pasa, pero poco a poco se les viene haciendo más crónico y pueden sufrir de gastritis aguda. Cuando la gastritis es aguda, comienzan pues a molestar la boca del estómago de tiempo en tiempo, pero cuando se hace crónica, comienza a arder y doler y a ocasionar vinagreras y gases en la zona del estómago. Es allí cuando la gastritis está avanzando con peligro de úlcera gástrica. Cuando existe ya una úlcera gástrica, comienzas pues a adelgazar y puede llegar un momento que puede reventar una úlcera en el estómago y se desata la úlcera crónica, que es una herida en el estómago, estando a un paso de sufrir cáncer al estómago. Es importante que te cuides de esta enfermedad muy común hoy en día. ¿Cómo se origina esta enfermedad? Por culpa de nosotros mismos, aquella persona que no come a sus horas, mastica malas comidas, come apurado, alterado, renegando o hace malas combinaciones en su alimentación. Está condenado a sufrir de esta enfermedad, como también esa persona que a veces come una fritura, un pollo a la brasa y luego una gaseosa helada o consume licor y al día siguiente comete el gran error de seguir bebiendo e inclusive ingiere comidas picantes como el famoso ceviche. Es muy importante que consultes con tu médico de confianza para que él pueda enseñarte cómo alimentarte. Nosotros a través de este microprograma queremos advertirte que evites de comer todas esas comidas o comidas chatarras que hoy en día perjudican tu estómago y el hígado. Hay personas que ya están mal del hígado, pues no pueden comer normalmente. Hay personas que hasta las han operado, ya no tienen vesícula. ¿Por qué? Porque tuvieron un cálculo, arenillas o barro biliar. 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Hay otra enfermedad muy común que se está apoderando del aparato digestivo, que es el estreñimiento crónico. Personas que ya tienen hemorroides sufren de estreñimiento crónico y están en peligro de sufrir cáncer al colon. Personas que sufren de disentería crónica, cada vez que comen algo pesado ya se les afloja el estómago y están condenados prácticamente a sufrir de cáncer al intestino grueso. ¿Cuántas enfermedades hoy en día la gente no le hace caso? ¿Las controla con remedios caseros o simplemente toma algo para calmar y no para curar? Y de esa manera llega el momento de la mala noticia del cáncer al estómago, cáncer al intestino, cáncer al hígado, y de esa manera luego lo están lamentando. Es muy penoso ver personas operadas de esos órganos. Hay muchos casos de personas que viven con un estómago artificial y solamente viven de sueros. Ya no pueden comer nada, cuídese mucho, porque el cáncer al estómago ocasiona la muerte. El cáncer al colon también. Toda enfermedad que uno no la cura a tiempo, tarde o temprano, puede ocasionar la muerte. Qué triste es morir antes de tiempo, y qué lindo es llegar a nuestra vejez pero con salud. Es importante que ustedes se cuiden, queridos amigos. 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
4: Atención, hermanos y hermanas en la fe. 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La palabra de Dios nos dice en Tercera de Juan 1 y 2. Amado, yo deseo que tú seas prosperado en todas las cosas y que tengas salud, así como prospera tu alma. 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Dime una cosa, hermano, hermana, ¿ya te cansaste de visitar hospitales? ¿Estás harto de hacer colas desde la madrugada para que solo te den una pastilla que te calma el dolor un ratito, pero no cura nada? ¿Cuántos jarabes, tónicos y cápsulas químicas te has metido al cuerpo sin ver mejoría? ¡Cuidado! Esas medicinas a veces te arreglan una cosa y te malogran el hígado o los riñones. Ya basta de gastar tanta platita por gusto en farmacias que solo te ven como un número más. Hoy ha llegado la solución a tu tierra. 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Miles de personas en la costa, en la selva y en lo más profundo de nuestra sierra, en los 24 departamentos del Perú, ya están dando testimonio de sanidad. Gente que ya no tenía esperanza, hoy camina, hoy sonríe y hoy glorifica al Altísimo. 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No te quedes postrado en una cama. Levántate en el nombre del Señor y ven a sanar tus articulaciones. 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No permitas que la enfermedad te robe la alegría de vivir. 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
8: De Tambo Grande y sus zonas aledañas, reciba el saludo en el amor de nuestro Dios Todopoderoso. Hoy queremos llegar con un consejo muy importante para cuidar nuestros riñones. Los riñones son los encargados de recolectar los desechos de nuestro cuerpo para que no se acumulen. En otras palabras, son los encargados de limpiar y filtrar nuestra sangre y deshacerse de toda la impureza a lo que no sirve. Por ello, resulta tan importante mantenerlos en buenas condiciones. Los riñones, pues, mantienen sana la presión arterial, pero a su vez, la presión arterial alta también puede dañar la salud de los riñones, pues al dañar los vasos sanguíneos de todo el cuerpo, incluidos los de los riñones, estos órganos dejan de retirar las impurezas y el líquido extra del cuerpo. Este líquido extra puede hacer que suba aún más la presión arterial. Como se dan cuenta, es un círculo vicioso y peligroso. Por ello, la presión alta es una de las principales causas de insuficiencia renal. Amigos y amigas, damas y caballeros, los riñones se deben cuidar. Para mantener sano los riñones, es bueno tomar precauciones a tiempo. Según el Ministerio de Salud, entre el 15 y el 20% de los peruanos que padecen de hipertensión arterial también sufren de insuficiencia renal. Las personas diabéticas también corren el riesgo mucho más alto de tener insuficiencia renal. Señoras y señores, es posible que usted no note el daño de los riñones, pues estos no presentan muchos síntomas. Si se detecta a tiempo los males renales, se puede evitar la necesidad de un trasplante de riñón. 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
1: 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Y de esta manera usted podrá saber por qué en las mañanas amanece con el cuerpo descompuesto, con dolor de cintura, dolor de cabeza, mareos, ardor en la boca del estómago, boca amarga, dolor de las articulaciones o se les opaca la visión. Con el analizador de resonancia magnética cuántica podremos detectarle colesterol, glucosa, prostatitis, hígado graso, artrosis, carencias de vitaminas. Y es por eso que nos encontramos especialista en el uso de esta máquina tan moderna para que nos explique en qué consiste este chequeo. Primero quiero darle una cordial bienvenida a nombre de todos los oyentes de esta prestigiosa emisora.
2: De igual manera también saludar a todos los oyentes de esta prestigiosa emisora y decirles que esta máquina es bastante acertada en sus diagnósticos y sobre todo para prevenir y poder tratar enfermedades que la padecen por mucho tiempo y poder darles un reporte de sus dolencias y malestares, ya que no es necesario estar enfermo para realizarnos un chequeo.
1: Hoy en día hay muchas personas con diferentes enfermedades agudas y crónicas. Sabemos que hay personas con ardor en la boca del estómago, vinagreras, acidez, estreñimiento, artrosis, osteoporosis, colesterol, triglicéridos, dolor de cabeza, diabetes, migraña, próstata inflamada, ovarios, y en la realidad hay casos que se agravan porque se descuidan. Y bueno, a veces las personas dicen, de algo me moriré.
2: Sí, en realidad todas estas enfermedades se complican por el descuido. Exageran mucho en comida chatarra, ají, condimentos, gaseosas, y no hacen más que otra cosa que empeorar su salud. Toda enfermedad que se detecta a tiempo se puede tratar y no se vuelve crónica esta enfermedad. Es muy triste tener un familiar enfermo. Tenemos quizás a nuestros padres de avanzada edad. Es que cuando una persona llega a los 40, a los 50, a los 60, ahí se manifiestan todas las dolencias y descuidos.
1: Las personas quieren saber cómo se realizará el chequeo.
2: Lo que las personas van a hacer es sostener con las dos manos el sensor magnético, que es el que se encarga de descifrar cómo se encuentra su organismo, más dos ventosas que le vamos a colocar en los brazos, y la máquina le va a dar el resultado de 35 informes del chequeo de su anatomía interna y a la vez cuál será su tratamiento que necesita este paciente.
1: ¿Para el chequeo de las personas tienen que venir en ayunas?
2: No es necesario venir en ayunas.
1: ¿Qué tratamiento se van a dar a las personas que se realicen el chequeo?
2: Mire, solo utilizamos tratamientos naturales por ser la mejor medicina para tratamientos crónicos y sin dejar efectos secundarios a los pacientes, ya que no todos los pacientes van a tener el mismo tratamiento, no todos sufren de lo mismo. Hay personas con dolores de cabeza, otros con dolencias en las articulaciones, otros con dolencias en la boca del estómago, otros en la próstata, y bueno, y en sí un sinnúmero de pacientes que van a venir. Y para cada uno hay un diferente tratamiento que necesita.
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2: 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Por eso, con tratamientos naturales se pueden solucionar sus dolencias y malestares.
1: Entonces, tomen nota la dirección en qué lugares se van a realizar los chequeos.
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5: 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Simplemente traerlos para que los especialistas en medicina vegetal cubana realicen una historia clínica, una historia de su salud y de esta manera poder llegar a una conclusión y recetarle la medicina cubana adecuada para que usted pueda curarse de esa enfermedad que hoy en día adolece. Esta gran campaña de salud integral con medicina vegetal cubana se está llevando a cabo a nivel nacional, ya que se ha comprobado que hoy en día muchas personas descuidan tanto su salud y esperan estar totalmente enfermos para recién acudir a su médico de confianza. Da pena ver varones y mujeres de 30, 40 años sufriendo de terribles enfermedades, quizás tan complicadas que llegan a tal extremo de operarse o de internarse en un hospital acortando su vida lentamente, simplemente por el descuido. Es muy lamentable ver el descuido extremo en su salud. Recuerden que la medicina cubana es la mejor que hay en el mundo para curar definitivamente esas terribles enfermedades. Los galenos en Cuba nos llevan más de 100 años de adelanto en su medicina, ya que ellos están totalmente capacitados y estudian minuciosamente sus productos vegetales de tal manera que han llegado a elaborar medicina para diversas enfermedades que hoy en día en la medicina convencional ya no le encuentran una cura. 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Allá en Cuba se realizan las mejores operaciones, las mejores cirugías porque están los mejores galenos. Por eso, el conocido Diego Armando Maradona, cuando estuvo enfermo por su adicción a las drogas, se hizo su tratamiento de rehabilitación en Cuba. Y eso todos lo sabemos. Los cubanos desde muy niños tienen inclinación por la medicina. Por eso sus padres los alimentan bien, los tonifican para que en el futuro sean buenos profesionales. Acá en el 90% de niños sufren de anemia, desnutrición. ¿De qué sirve que tu hijo esté bien vestido, tenga el mejor uniforme, la mejor mochila, los mejores útiles si su cerebro está completamente débil? Por eso que en medicina cubana ha llegado por primera vez a este país el mejor tónico reconstituyente de las neuronas cerebrales, el tónico que se usa en niños, jóvenes y adultos, en ese niño que no aprende bien en sus clases, que se olvida las cosas, que está todo nervioso o se duerme en el colegio. Este gran tónico va a poner punto final a ese problema en su niño y es un producto 100% 100% vegetal y su nombre anótelo bien para que usted pueda adquirirlo. 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Este gran producto cumple muchos funcionamientos. En el joven va a fortalecer completamente sus neuronas cerebrales y todos sus sentidos, incluyendo la vista, la audición, el olfato, fortalece completamente la memoria, fortaleciendo también el sistema nervioso central, evitando que ese joven por exceso de estudio o de trabajo mental pueda sufrir de un derrame cerebral o de una parálisis facial. En los adultos, ¿cuántas son las personas que a los 40 años o 50 ya no ven? Ellos piensan que acudiendo a un oculista o comprándose lentes se van a curar de la ceguera, pero no es así. Cuando tú acudes a un oculista, estás condenado a estar comprando lentes de mayor medida, cada 3 o 6 meses o cada un año, hasta que llegue el momento que vas a utilizar lentes tan gruesos que cuando te los saques ya no vas a ver nada y te quedarás totalmente ciego. Cuando una persona no ve bien, no quiere decir que los lentes te van a curar. El problema es internamente en el cerebro, ya que el cerebro hace trabajar bien la vista a través del nervio óptico. Lo que hace el complejo reconstituyente cubano simplemente va a fortalecer el nervio óptico y vas a ir recuperando tu visión lentamente sin usar colirios o lentes. Este gran tónico fortalece la audición. ¿Cuántas personas se están quedando sordas y lo que usan son aparatos externos para mejorar la audición sin darse cuenta que están perjudicando el nervio auditivo? Fortalezca el cerebro con este gran tónico y al fortalecer el cerebro estarás fortaleciendo la vista, la audición, el olfato, el gusto, porque hay personas que ya no sienten ni los olores ni el sabor de las comidas, se olvidan de las cosas, sienten mareos, sienten debilidad cerebral, están propensos a sufrir de parálisis, están en peligros que en cualquier momento se queden paralíticos. Es una pena ver personas que no se preocupan de la computadora más completa que Dios nos ha dado. El cerebro es muy delicado y hay que saber cuidarlo. ¿Cómo se cuida el cerebro? Fortaleciéndolo, alimentándolo bien. El cerebro nunca descansa, hasta cuando duerme se está trabajando. Por eso es bueno tonificarlo y mucha atención que en medicina vegetal cubana hay una muy buena solución. 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La medicina cubana está tan avanzada que ahora emplean las semillas de las raíces, los frutos, los germinados. Imagínense ustedes esa medicina cubana de lo que en medicina tradicional que se emplea en cualquier lugar de Latinoamérica, del consumo de hierbas, de lo que esa medicina te puede mejorar en 6 meses, un año. La medicina cubana lo hace en menos de 15 días. 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

0: 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Y es por eso que nos encontramos especialista en el uso de esta máquina tan moderna para que nos explique en qué consiste este chequeo. Primero quiero darle una cordial bienvenida a nombre de todos los oyentes de esta prestigiosa emisora.
1: De igual manera también saludar a todos los oyentes de esta prestigiosa emisora y decirles que esta máquina es bastante acertada en sus diagnósticos y sobre todo para prevenir y poder tratar enfermedades que la padecen por mucho tiempo y poder darles un reporte de sus dolencias y malestares, ya que no es necesario estar enfermo para realizarnos un chequeo.
0: Hoy en día hay muchas personas con diferentes enfermedades agudas y crónicas. Sabemos que hay personas con ardor en la boca del estómago, vinagreras, acidez, estreñimiento, artrosis, osteoporosis, colesterol, triglicéridos, dolor de cabeza, diabetes, migraña, próstata inflamada, ovarios, y en la realidad hay casos que se agravan porque se descuidan. Y bueno, a veces las personas dicen, de algo me moriré.
1: Sí, en realidad, todas estas enfermedades se complican por el descuido. Exageran mucho en comida chatarra, ají, condimentos, gaseosas, y no hacen más que otra cosa que empeorar su salud. Toda enfermedad que se detecta a tiempo, se puede tratar, y no se vuelve crónica esta enfermedad. Es muy triste tener un familiar enfermo. Tenemos quizás a nuestros padres de avanzada edad. Es que cuando una persona llega a los 40, a los 50... a los 60, ahí se manifiestan todas las dolencias y descuidos.
0: Las personas quieren saber cómo se realizará el chequeo.
1: Lo que las personas van a hacer es sostener con las dos manos el sensor magnético, que es el que se encarga de descifrar cómo se encuentra su organismo, más dos ventosas que le vamos a colocar en los brazos, y la máquina le va a dar el resultado de 35 informes del chequeo de su anatomía interna y a la vez cuál será su tratamiento que necesita este paciente.
0: ¿Para el chequeo de las personas tienen que venir en ayunas?
1: No es necesario venir en ayunas.
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1: 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Ya que no todos los pacientes van a tener el mismo tratamiento, no todos sufren de lo mismo. Hay personas con dolores de cabeza, otros con dolencia en las articulaciones, otros con dolencias en la boca del estómago, otros en la próstata, y bueno, y en sí un sinnúmero de pacientes que van a venir. Y para cada uno hay diferentes tratamientos que necesita.
0: Y la pregunta del público es, ¿cuánto va a ser el valor del chequeo?
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4: 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Hoy en día son muchas las enfermedades que se están haciendo muy comunes a consecuencia de una mala alimentación o de una alimentación muy desordenada que nosotros llevamos. A continuación vamos a mencionar algunas de estas enfermedades. Por ejemplo, hoy en día existe una enfermedad muy peligrosa que se viene apoderando de muchas personas. Ya no respeta edad ni condición económica. Me refiero a esta enfermedad tan dolorosa y complicada como es la terrible osteoporosis, que muchas veces viene acompañada del reumatismo, artritis, la artrosis. Es muy penoso ver madres de familia que tienen más de 2, 3, 4 o 5 hijos y que durante estos embarazos formaron los huesitos del bebé, su cabello, y tuvieron mucha pérdida de calcio, y a los 50 años comienzan a sufrir de la terrible osteoporosis, que es la descalcificación de los huesos. La osteoporosis se apodera de todo el esqueleto humano, en muchos casos en la columna vertebral, ocasionando dolores en la zona lumbar de la columna. Osteoporosis a la columna es muy peligroso. Toda persona que sufre de osteoporosis en cualquier momento puede sufrir una fractura y nunca más podrá recuperarse. La osteoporosis es una enfermedad que ocasiona el dolor y la inflamación de todas las articulaciones y nudos de nuestro cuerpo, ocasionando muchos dolores. ¿Cómo se puede combatir estas enfermedades? Si usted ya tiene estos síntomas, dolores de los huesos, adormecimientos, calambres, dolores musculares a la vez, usted puede curarlos, sanarlos con medicina cubana. 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El calcio cubano contiene vegetales, raíces con alto contenido de calcio, hierro, magnesio, fósforo, vitamina D y antioxidantes. Para poder fortalecer todo el sistema óseo y desinflamar las articulaciones, el calcio cubano va a evitar de que usted sufra de cáncer a los huesos. A esa persona ya se le está encogiendo las articulaciones y sufren de dolores muy fuertes. Pueden curarlo con el calcio cubano. Quizás te sorprendas porque tu médico te ha dicho que no tiene cura la artritis o la osteoporosis. Bueno, en medicina cubana ya se ha comprobado cuántas personas en el mundo se han sanado. 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Nosotros estamos totalmente interesados en que ustedes conozcan la eficacia de la medicina cubana. Aunque ustedes no han encontrado la solución en otros remedios, ahora es tu oportunidad, porque la medicina cubana está causando asombro a nivel mundial con sus maravillosos resultados. tenemos para combatir distintas enfermedades, tanto del varón como de la mujer. Por ejemplo, hoy en día es común ver a una mujer que sufre de la infección de los ovarios, infección a las vías urinarias, le duele la cintura, le duele el bajo vientre, sufre de descensos, flujo vaginal o leucorrea. Mujeres que están condenadas a sufrir de cáncer a los ovarios o cáncer al cuello uterino. Personas que están con esta terrible enfermedad y que por vergüenza no acuden al médico. Tampoco le comentan a su pareja y siguen manteniendo relaciones íntimas, ocasionando también una complicación o una inflamación en el varón. Aquella mujer que siente escozor en su parte íntima, siente la presencia de descenso, siente un dolor tan fuerte en el bajo vientre y tiene relaciones íntimas, de repente siente mucha molestia, es necesario que acudas a tu médico de confianza y así puedas curarte de esta terrible enfermedad. Normalmente en la medicina convencional te van a recomendar óvulos, pero en la medicina cubana hay un gran medicamento maravilloso y eficaz para curar definitivamente esa enfermedad de las vías urinarias. El extracto desinflamante cubano es un gran producto con el cual vas a comprobar sus resultados. Desde el primer momento que lo consumas, si usted tiene algún quiste, tumor, fibroma, mioma en la zona de las vías urinarias, simplemente el extracto desinflamante cubano lo va a expulsar, lo va a eliminar, y si en los riñones tienes la presencia de cálculos, litiasis, barros o espinillas, el extracto desinflamante cubano cumple una función. Este gran producto milagroso que evita operaciones, evita que te saquen ese órgano de tus vías urinarias, porque hay muchas personas que viven sin ovarios, sin útero, mujeres que viven sin un riñón, y es muy triste y muy lamentable que personas inválidas orgánicamente se encuentren en esta situación. El extracto desinflamante cubano es la solución. Y para ti, varón, ese varón que quizás no tiene los síntomas de la mujer, porque a la mujer se le anuncia con descensos, con inflamaciones, con ardor, dolor al orinar, pues al varón es más peligroso, porque quizás a él no le presentan síntomas. Hay enfermedades que afectan a la próstata, que afectan a la vejiga, a la uretra en el varón. La prostatitis, prostatismo, adenoma prostático, cáncer a la próstata, cistitis, uretritis, hidrocele, que es la inflamación de los testículos. Le duelen los riñones, comienza a bajar en su rendimiento sexual, orinan gota a gota, orinan con dificultad, con ardor, con dolor, orinan a cada momento, y sinceramente pues ese hombre por vergüenza tampoco acude a su médico de confianza, porque el urólogo lo primero que va a realizar es el masaje prostático o tacto rectal, donde le va a introducir un tubo por la zona del recto y va a hacerte un masaje con el dedo más largo para palpar y desinflamar a la vez la próstata. ¿Cuántas personas hoy en día ya se han operado de la próstata? Viven sin próstata, otros viven sin vejiga, sin uretra, están muy mal del aparato reproductor, ya no viven igual, ya no pueden tener relaciones sexuales a consecuencia de esa operación. Usted no quiere operarse, quieres evitar que te operen, que te corten, pues el extracto desinflamante cubano para el varón, porque también el extracto desinflamante cubano para la mujer, usted puede realizarse un tratamiento con ese maravilloso producto y expulsar todas las toxinas, microbios, bacterias, infección de las vías urinarias. Si usted también tiene un tumor, un quiste en la próstata o de repente un cálculo en los riñones, también el extracto desinflamante cubano es el medicamento indicado para curar definitivamente las enfermedades de las vías urinarias. Las enfermedades que afectan al aparato reproductor pueden ocasionar la muerte, porque el cáncer a los ovarios, el cáncer al cuello uterino, el cáncer a la próstata son muy comunes y están matando muchas personas a nivel mundial, porque nunca se han atrevido a curarse antes de tiempo. 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